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¿Te acordás aquella tarde que nos conocimos? Fue muy lindo conocerte. Y fue muy lindo todo lo que pasó entre nosotros, pero ya pasó. Ahora es necesario separarnos. No sigamos haciéndonos mal. Lo nuestro ya se estaba convirtiendo simplemente en una rutina y el amor es otra cosa. Al amor hay que alimentarlo todos los días con esas pequeñas cosas que nosotros

No. Lo nuestro es una costumbre. Y el amor es otra cosa. Ahora me voy. Es lo mejor para los dos. Te deseo mucha suerte.

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2: Entre porras, militantes potosinos, Morena confirmó este lunes a Eli Cervantes como coordinador estatal de la defensa de la transformación y la soberanía nacional en San Luis Potosí. Esperar entre 2 y 3 años por un órgano o tejido puede ser la realidad de un paciente en San Luis Potosí que requiere un trasplante, mientras que actualmente 162 personas permanecen en lista para recibir una córnea o un riñón. La presidenta Claudia Sheinbaum señaló que fue por orden de un juez el traslado de casi 40 horas del exgobernador Ernesto Rufo a Ensenada, Baja California, desde el penal del Altiplano, Estado de México.
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1: Tras su toma de protesta como coordinador de la Defensa de la Transformación y Soberanía, Elí Cervantes agradeció su nombramiento, del cual dijo: "Es un reconocimiento a la militancia que trabajó en el movimiento desde el 2006. La Fiscalía General confirmó que el deceso del estudiante de la Escuela Preparatoria Pedro Vallejo se debió a una sobredosis por la ingesta de la droga. La presidenta Claudia Sheinbaum informó que se están implementando acciones de gobernabilidad en el municipio de Juchitán, Oaxaca, como el reforzamiento de la seguridad con la Guardia Nacional.
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1: Entre porras, militantes potosinos, Morena confirmó este lunes a Eli Cervantes como coordinador estatal de la defensa de la transformación y la soberanía nacional en San Luis Potosí. Esperar entre 2 y 3 años por un órgano o tejido puede ser la realidad de un paciente en San Luis Potosí que requiere un trasplante, mientras que actualmente 162 personas permanecen en lista para recibir una córnea o un riñón. La presidenta Claudia Sheinbaum señaló que fue por orden de un juez el traslado de casi 40 horas del exgobernador Ernesto Rufo a Ensenada, Baja California, desde el penal del Altiplano, Estado de México.
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1: Tras su toma de protesta como coordinador de la defensa de la transformación y soberanía, Elí Cervantes agradeció su nombramiento, del cual dijo: "Es un reconocimiento a la militancia que trabajó en el movimiento desde el 2006. La Fiscalía General confirmó que el deceso del estudiante de la Escuela Preparatoria Pedro Vallejo se debió a una sobredosis por la ingesta de la droga. La presidenta Claudia Sheinbaum informó que se están implementando acciones de gobernabilidad en el municipio de Juchitán, Oaxaca, como el reforzamiento de la seguridad con la Guardia Nacional.
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NASA en Ensenada, Baja California. La Secretaría de Gobernación presenta nuevo informe sobre los 43 normalistas de Ayotzinapa. Identifica a 17 personas más implicadas en el caso. El huracán Polo toca tierra en Baja California Sur como categoría 3.

0: Hola, ¿qué tal? Muy buenas noches. Gusto en saludarles. La comunidad estudiantil de la Universidad Autónoma de Morelos se encuentra una vez más de luto. Otros 12 estudiantes fueron asesinados este fin de semana. Alberto García Sarubi tiene más información.
1: Nuevamente, estudiantes de la Universidad Autónoma del Estado de Morelos fueron asesinados en plena calle y con toda la impunidad. La Fiscalía del Estado de Morelos informó que dos estudiantes de bachillerato de la Preparatoria 2, Antonio L. Mora Castillo, fueron asesinados la noche del sábado cuando salían de una reunión. Según los primeros testimonios, tres estudiantes de bachillerato caminaban por la colonia Chula Vista de Cuernavaca al filo de las 20 horas cuando unos sujetos se les acercaron en una motocicleta y los agredieron a balazos. Dos jóvenes resultaron muertos en el lugar y uno más resultó gravemente herido y fue trasladado a un hospital. La Universidad Autónoma de Morelos lamentó el asesinato de dos de sus estudiantes y advirtió que la indignación no basta y no quieren acostumbrarse a estar de luto. Esta es la quinta agresión que registran estudiantes de la Universidad de Morelos, donde han resultado muertos seis de sus alumnos. Tan solo el pasado 12 de septiembre, Claudia Tacoronte, de origen español, fue asesinada en el municipio de Cuautla después de haber acudido a la Feria Nacional de la Planta Medicinal. La gobernadora de Morelos, Margarita González Arabia, informó que la tarde de este lunes sostuvo una conversación con la secretaria de Gobernación, Rosa Isela Rodríguez, para acordar una ruta de colaboración estrecha y atender con firmeza los retos de la seguridad del Estado, principalmente en la ciudad de Cuernavaca. Con Ortega a las 10, Alberto García Sarubi.
0: La presidenta Sheinbaum anunció el reforzamiento del operativo de seguridad en Morelos tras calificar como muy lamentable y triste el asesinato de dos alumnos de preparatoria de la Universidad Autónoma de Morelos. En la mañanera, la presidenta dijo que instruyó a la Secretaría de Gobernación entablar comunicación inmediata con Margarita González Sarabia, gobernadora de Morelos.
2: Le pedí hoy a la secretaria de Gobernación que se ponga en contacto con la gobernadora, con la rectora de la universidad, por el muy, muy lamentable y triste caso de los estudiantes que han perdido la vida, porque son varios ya, para ver de qué manera, exactamente qué es lo que está pasando, y de qué manera se puede hacer mayores acciones de prevención.
0: Francisco Vázquez Jiménez, periodista y locutor, fue designado como comisionado municipal temporal de Juchitán de Zaragoza en medio de la crisis política por la detención del hasta entonces presidente municipal Miguel Sánchez Altamirano. La decisión fue tomada por Salomón Jara, gobernador de Oaxaca, después de que el Congreso Estatal declaró la desaparición de poderes. El nombramiento tendrá una duración de 90 días. Vázquez Jiménez cuenta con más de 20 años de trayectoria en la radio. También ha desarrollado una amplia labor como bombero voluntario y fundador del heroico Cuerpo de Bomberos de Juchitán. La presidenta Sheinbaum resaltó que Francisco Vázquez es un ciudadano muy reconocido, quien estará en coordinación con el gobierno federal y estatal. En la mañanera, la presidenta dijo que el nuevo encargado de Juchitán es apartidista y fue designado tras una consulta ciudadana.
2: Quien queda es el jefe de bomberos de Juchitán, en este momento como presidente municipal sustituto. Es una persona muy reconocida en el municipio. Se está trabajando con el actual presidente municipal y el fortalecimiento que se tenga que hacer con las policías municipales.
3: Este es el corrido del hombre del cabello blanco. Y un día domingo salió de Almoloya y llegó con la mira de llegar al norte.
0: Bueno, este es el momento en el que Ernesto Rufo, ex gobernador de Baja California, llegó a su domicilio en Ensenada. Déjeme decir, lo quiero subrayar y quiero que tomemos nota de esto. Después de un viaje de casi 40 horas en carretera, tras abandonar el penal del Altiplano en el Estado de México, subrayo. Ernesto Rufo tiene 74 años de edad. Como usted puede ver y escuchar, tiene muy buen ánimo, es un hombre fuerte. Su salud es la de un hombre de 74 años y a pesar de su buen ánimo es una persona mayor. Lo mandaron por tierra, casi 40 horas de carretera. Lo habían llevado en avión cuando lo detuvieron en Ensenada y lo llevaron al Estado de México, al penal del Altiplano, en avión, y ahora se lo llevaron en automóvil. ¿Sabe para qué? Para humillarlo, para amedrentarlo, para doblarlo. ¿Y sabe qué es lo mejor? Que Ernesto Rufo está en la actitud que estamos viendo, dispuesto a enfrentar con vigor el proceso judicial en su contra por los delitos de supuesta participación en contrabando de combustibles. El exgobernador fue recibido por un grupo de familiares y amigos con aplausos, claro. Llegó en una camioneta de la Guardia Nacional, custodiada por patrullas, como si se tratara del peor delincuente del mundo. La Fiscalía General de la República advirtió que el cambio de medida cautelar de prisión preventiva oficiosa a prisión domiciliaria por razones humanitarias no implica que el proceso penal por delitos de huachicol se detenga o presente cambios.
3: Tenemos mucho que hacer para poder arreglar las cosas que se necesitan arreglar. Por eso mismo debemos entonces, por ese amor a México, encontrarnos todos para recuperar las cosas del orden, la paz y la tranquilidad. Hay que ver siempre las cosas de forma positiva y todos como mexicanos, somos todos, encontrar el camino de cómo reconstruir lo que se ocupa de reconstruir.
0: Así tratan a Rufo y cómo tratan a Rocha Moya o al senador Insunza, a estos que Estados Unidos señala como responsables de vínculos con el narcotráfico, de complicidad con los cárteles de las drogas, se les mide con vara distinta a los propios que a los ajenos. Y a Rufo, por cierto, todavía no le prueban nada. Está señalado, pero no sentenciado, y así lo tratan. Un hombre de 74 años tuvo que viajar casi 40 horas en un vehículo del penal del Altiplano en el Estado de México a la punta noroeste del territorio nacional en Ensenada, Baja California. La presidenta Sheinbaum pidió explicación sobre por qué fue trasladado por tierra a Ensenada Ernesto Rufo, exgobernador de Baja California, tras su salida del penal del Altiplano.
2: Pregunté hoy en la mañana en el gabinete que por qué se le trasladó por tierra si era tan largo el recorrido. Me dijeron que se siguió la orden del juez. Es lo que me dijeron. No tengo la certeza de que así fue, sino la información que se me proporcionó hoy en la mañana.
0: El gobierno federal presentó nuevos avances en las líneas de investigación sobre la desaparición de los 43 normalistas de Ayotzinapa. El reporte señala que se ha fortalecido la hipótesis de la existencia de una red criminal que operaba mediante funerarias y el servicio médico forense en Iguala, vinculado al grupo criminal Guerreros Unidos. Más información con Eduardo Pérez Albores.
4: A 12 años de la desaparición de los 43 normalistas de Ayotzinapa, el gobierno federal presentó nuevos avances en la investigación.
5: Este trabajo ha permitido obtener nueva información y fortalecer líneas de investigación que no habían sido agotadas, como por ejemplo el análisis de los registros telefónicos del día de los hechos, el uso posterior de teléfonos de algunos de los estudiantes desaparecidos.
4: Se identificó a 17 nuevos sujetos de investigación que no figuraban en los expedientes, entre ellos elementos de la Policía Estatal de Guerrero, así como integrantes de células criminales, como los Bélicos y Guerreros Unidos.
6: El análisis evidenció comunicaciones entre servidores públicos, elementos policiales, personas vinculadas con grupos de la delincuencia organizada y particulares.
4: Este rastreo telefónico permitió ubicar la funeraria El Ángel, administrada por Rodolfo N., y su relación con Irving N., un exestudiante de la normal. Tras un cateo en el inmueble, las autoridades localizaron restos óseos, un arma, documentación y un horno clandestino.
6: Las búsquedas continuaron hasta junio del año 2026. Durante este periodo se localizaron 23 indicios, entre ellos cientos de fragmentos óseos, prótesis dentales, restos biológicos, cartuchos de armas de fuego, casquillos y documentación.
4: Por estos hechos, Rodolfo N., dueño de la funeraria, su hijo, fueron detenidos y vinculados a proceso bajo prisión preventiva. Otro de los hallazgos clave involucra los celulares de las víctimas. Se detectó que el teléfono del normalista Jorge Antonio Tizapa fue utilizado casi un mes después de la tragedia por un exfuncionario de Iguala.
6: El primero que aparece dentro de esta línea es Mauro N., ex servidor público en Iguala, quien, de acuerdo a los registros, podemos afirmar que utilizó el aparato telefónico del estudiante en un periodo comprendido del 23 al 25 de octubre del año 2014.
4: Con Ortega, a las 10, Eduardo Pérez Albores.
0: Un nuevo informe sobre derechos humanos reveló los asesinatos cometidos contra periodistas y defensores durante el gobierno de Andrés Manuel López Obrador. La Universidad de Berkeley recopiló diversas estadísticas de organizaciones civiles donde se alertó sobre los atentados contra la prensa y la defensa de los derechos humanos. Alberto García Sarubi tiene más información.
1: Desde hace 8 años, organizaciones civiles, promotoras de la libertad de expresión e instituciones internacionales han advertido que México se ha convertido en el país más peligroso para periodistas y defensores de los derechos humanos. El Centro de Derechos Humanos de la Facultad de Derecho de la Universidad de Berkeley, en California, en los Estados Unidos, reveló que tan solo durante el gobierno del expresidente Andrés Manuel López Obrador fueron asesinados 337 periodistas y defensores de los derechos humanos. En un estudio titulado Bajo Ataque, la Universidad de California señaló que las víctimas, periodistas y defensores de derechos humanos cubrían y atendían asuntos de violencia, crimen organizado, corrupción municipal, política local, nota roja o defendían territorios o comunidades. La Universidad de Berkeley recopiló diversas estadísticas de organizaciones civiles, donde se alertó sobre los atentados contra la prensa y la defensa de derechos humanos. En su reporte destacó el informe de la Oficina del Alto Comisionado de la ONU para los Derechos Humanos, que reveló un número sin precedente de agresiones en contra de estos dos sectores. Además, en el reporte Bajo Ataque, se informa que la administración de López Obrador utilizó dos mecanismos de espionaje contra periodistas y defensores de derechos humanos, uno de los cuales fue el programa Pegasus, que utilizó su antecesor Enrique Peña Nieto. Uno de los mecanismos más lesivos contra la prensa, alertó la Universidad de Berkeley, fue la conferencia de prensa mañanera, desde donde se estigmatizaron y deslegitimaron periodistas y actores de la sociedad civil críticas del gobierno. Para Leopoldo Maldonado, quien en julio pasado fue nombrado relator especial sobre la promoción y protección de la libertad de expresión de la ONU, desde hace 2 gobiernos, en México se ha atentado contra la libertad de expresión como nunca antes en la historia moderna.
7: Desafortunadamente estamos viendo una escalada contra la libertad de expresión sin precedentes en esto que llamamos la transición a la democracia.
1: La Organización Internacional Artículo 19 informó que durante los 2 años del gobierno de Claudia Sheinbaum se han reportado el asesinato de 14 periodistas. Con Ortega 10, Alberto García Sarubi.
0: Más adelante, Pemex reconoce derrame en el río Pánuco. Y enseguida, Guido Lara, presidente de Lexia, habla de las próximas elecciones intermedias en Estados Unidos.
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25: Irma Bolaños, la esposa de Salomón Jara y presidenta honoraria del DIF Oaxaca, debe de salir a dar la cara y explicar qué está pasando. No solo tiene el deber moral, sino la responsabilidad institucional, legal y política de decir qué estaba pasando dentro del DIF de Oaxaca y qué se hizo con las denuncias que ya existían antes de la muerte de estas dos niñas, así como qué pasó con la mamá, quien fue trasladada de Oaxaca y ha denunciado dificultades para acceder al acompañamiento y a la justicia. Para ser muy claros, esta historia debe de terminar con respuestas claras. ¿Quién sabía? ¿Quién cayó? ¿Quién omitió actuar? ¿Y quién permitió el actuar? La historia completa, Guillermo, la pueden leer en mi columna de sobremesa en el periódico El Financiero de este lunes. Así pues, no me queda más que decir, exigimos justicia y que Salomón Jara y su esposa den la cara.
0: Le doy la bienvenida en el estudio a Guido Lara, presidente de Lexia. Lexia es la empresa consultora fundada y dirigida durante ya mucho tiempo por Guido Lara. Ustedes lo ven de manera más o menos cotidiana en el espacio que nos antecede con Leonardo Kurchenko y Enrique Quintana. Y le pedí a Guido que nos acompañara esta noche para tratar de un poco diseccionar lo que está pasando en la relación bilateral entre México y los Estados Unidos. Parte de la trayectoria de Guido se construyó en Washington y en Washington se observan las cosas de una manera distinta a como las observamos desde México. Y han ocurrido, bienvenido antes que nada, Guido.
2: Qué gusto.
0: Gracias por estar aquí.
2: Hombre, gracias por invitarme.
0: Han ocurrido tantas cosas en la relación bilateral que me parece que es importante detenerse un momento a tratar de analizar cuál es el significado de cada una de estas declaraciones, de estas situaciones que hemos vivido en el pasado reciente, la más reciente de las cuales es el discurso de Donald Trump en la Organización de las Naciones Unidas. Yo llevo muchos años, ya ni quiero decir cuántos, relatando la vida pública de México, la vida política del país, y nunca me había tocado presenciar a un gobierno de los Estados Unidos en relación al gobierno de México como el que presencio y atestiguo cotidianamente. Nunca me había tocado escuchar declaraciones como las que escucho del secretario de Estado, del subsecretario de Estado, del director de la DEA, del responsable o la responsable de la política de seguridad del gobierno de los Estados Unidos, del propio presidente norteamericano. De tal manera que sí me parece que es un buen momento como para hacer un alto en el camino y decir en dónde estamos parados. Y esa sería la pregunta inicial, Guido. Nuevamente bienvenido. ¿Dónde estamos parados?
2: Es una gran pregunta porque estamos parados en una arena movediza o en un lugar poco firme y poco claro para caminar y construir, ¿no? Sí está muy evidente lo que señalas. Durante, por ejemplo, los debates presidenciales se dice mucho que la mejor noticia que puede tener un país es que no se le mencione, porque si Estados Unidos, con su gran poder económico, gran poder militar, gran poder de influencia en el mundo, te tiene en la mira, normalmente no es para algo positivo. Y el hecho de que Donald Trump nuevamente ahora desde la alta tribuna de la ONU en Nueva York haya tocado el tema de México con este discurso siempre muy ambivalente de por un lado México está haciendo buenas cosas, pero por el otro tiene que hacer cosas más importantes con la gente que traicionó a su pueblo y que está entregado a los criminales, es muy delicado y eso es constante. Lo que muy bien señalas no son menciones aisladas o ocurrencias como le pasa a Donald Trump que de repente saca un tema, es una política sistemática permanente de acoso. No sé si derribo, no sé si quieran llegar a causar un problema en México, porque de lo que se ha hablado mucho en comidas, en intercambios con personas que están interesados en estos temas, se habla de que qué gran noticia que Donald Trump sea el presidente de Estados Unidos, porque solo él va a poder hacer que se combata a los cárteles del narcotráfico en México y este tipo de conversaciones. Yo lo que veo es sí una presión constante, sistemática sobre México, pero descartando lo que alguna vez vi más cerca, que era una posible incluso, ven lo que estamos hablando, al nivel de que estamos hablando, una intervención muy puntual, muy quirúrgica para hacerse fuertes y hacer valer su gran inquietud con el tema del narcotráfico.
0: Una acción directa. A ver, Donald Trump toma la tribuna de la Asamblea General de la ONU, uh-huh. Que ese sigue siendo, por más que

0: durante una gira por los Estados Unidos es grave. Pero en el foro de la ONU convierte un tema bilateral en un asunto multilateral, porque al día siguiente, además, se sienta con los integrantes del Escudo de las Américas, gobiernos de América Latina que han corrido a la derecha abandonando la izquierda. Escudo de las Américas, del que México no es parte, pero son dos foros en donde se empieza a hablar de México sin que México esté presente, Guido.
1: Y México no está presente porque ha abdicado de tener esa presencia en los foros internacionales. Este tema de no asistir a la Asamblea General de la ONU sistemáticamente, pues nos deja muy relegados. Hay quien puede decir que es una estrategia de calladitos nos vemos más bonitos, o pecho tierra, o no hacer olas, pero eso no es el papel ni el tamaño que tiene nuestro país. Nuestro país es una de las principales economías del mundo. Sí debiera aspirar a ser una potencia intermedia, como Mark Carney lo ha marcado, en el sentido de que el mundo multilateral como lo conocíamos o supuestamente se manejaba, porque siempre fue muy muy notable el predominio de los Estados Unidos en la posguerra, pero de alguna manera se respetaba esa arquitectura internacional. Hoy ya está muy cuestionada. La gran cantidad de países van y dicen esto no sirve porque el Consejo de Seguridad de la ONU está formado por 5 países que determinan todo y uno de ellos es Rusia, que ha agredido directamente a otro país. Entonces se está desestructurando el acuerdo que mantiene la paz. Es un foro de paz y la verdad se estuvo hablando de guerra, como es el hecho que señalas de que se hable de México como el epicentro del terrorismo, y es muy delicado y es alarmante, y sobre todo porque lo que comentas, también está haciendo su grupo de amigos en la región para marcar una diferencia. Y México, pues en una estrategia de bajo perfil. En la ONU, primero se recibe a los líderes de Estado y después por jerarquía. Entonces a nosotros ya nos tocó como si fuera en un concierto, pues cuando ya se fue la gente y ya nadie está pelando.
0: Si alguien más va a contar una narrativa de México y México no está presente para contar su propia narrativa. Esa es la realidad. 8 años consecutivos sin la presencia del jefe del Estado mexicano en el foro de la Asamblea General de Naciones Unidas es un vacío que se llena. Los vacíos en política nacional o internacional se llenan de una u otra forma, y esta vez lo llenó Trump y al día siguiente lo rellenó al reunir a los países que integran el Escudo de las Américas,
1: totalmente,
0: que suscribieron los dichos de Donald Trump hacia México sin que México dijera nada. ¿Cómo te explicas esta política de Donald Trump del bate, baton, como el de béisbol,
1: ¿sí?,
0: y la rosa, ¿no? Con este le pego a México y con esto cautivo a Claudia Sheinbaum.
1: Es una estrategia muy clara y es difícil a veces leer a Donald Trump, porque parte de su éxito ha sido lo imprevisible y sorprender y siempre crear una noticia, sorprender, hacer lo que nadie hubiera esperado. Pero aquí sí está bien clara la estrategia. La estrategia es, por un lado, soy el poli bueno, de reconozco lo que hace la presidenta, me cae muy bien, dice, habla muy bonito, se burla en este humor bastante poco atractivo de él, dice México y dice, tiene una voz hermosa y me cae muy bien, por un lado, y por el otro, lamentablemente no acepta que le mande el ejército y le ayude a combatir. Y hay muchas fuerzas de seguridad dentro de Washington están con una línea muy directa y muy clara de colaboración y coordinación con el secretario Harfush, y no solo con el secretario Harfush, inclusive con de ejércitos a ejércitos hay diálogo, hay cooperación, hay intercambio de información. Entonces, un poco esquizofrénico el discurso, porque por el otro lado también la presidenta dirige su discurso del día reciente sobre contra el injerencismo y la independencia, y nadie va a venir aquí a dictarnos lo que queremos. Entonces, a nivel de discursos y declaraciones hay un conflicto, y a nivel de cancha hay dos cosas. Hay la cooperación que se está dando a nivel de las instancias, pero también hay la enorme presión de mándenme a Rocha Moya, y parece ser que eso se ha ido diluyendo.
0: Me dicen que, por un lado, hay funcionarios del gobierno de los Estados Unidos que conocen de la colaboración estrecha

0: brecha que hay con los diferentes órdenes del gobierno mexicano y que están satisfechos con esa cooperación. Hay que decir, es cierto que México hoy está haciendo las cosas de manera distinta, uh-huh. y es cierto que hay resultados en decomisos, en destrucción de laboratorios, en detención de delincuentes que incluso son mandados a los Estados Unidos, 92 delincuentes de alto perfil en el narcotráfico enviados a los Estados Unidos, algo que pudiera haber sido impensable en otro tiempo. Hay funcionarios que admiten eso y, sin embargo, me dicen algunos amigos en Washington, hay voces cercanas al presidente Donald Trump que insisten en la necesidad de hacer algo más. Porque sí. si le queda un pendiente al presidente Trump, ese pendiente se llama narcopolíticos. Y es ahí donde la presidenta Sheinbaum no ha dado su brazo a torcer. Y en donde Donald Trump ha sido muy insistente en que México tiene que ir contra aquellos políticos de cualquier signo que estén protegiendo a narcotraficantes.
1: Sí, es un juego de vencidas, ¿no? De quiero que combatas a los narcopolíticos o a cualquier servidor público que haya vendido su servicio a favor del crimen. Y por el otro es no te metas conmigo. Entonces podemos imaginarnos un pulso permanente. Ahora vienen unas elecciones que pudieran cambiar un poco el escenario, pero no me imagino que ese juego de vencidas se detenga hasta que alguno ceda, hasta que ya Trump diga, bueno, no me mandes a nadie y ahí muere, o que la presión sea tan fuerte que ya empiece a dar un signo de resultados. Porque algo que también tenemos que entender es que también la política, ambos juegan para su gradería y para sus elecciones correspondientes. Entonces, a la presidenta le es muy útil y beneficioso y lo está sacando raja el concepto de la soberanía. A cualquier mexicano no le gusta que alguien de fuera le dicte.
0: El no intervención.
1: La no intervención, sobre todo de Estados Unidos hacia México, es algo que le da mucho capital político a la presidenta. A Donald Trump le ha dado mucho capital político el que sea duro y determinado defendiendo los intereses de los Estados Unidos con la migración y con el tema del fentanilo. Uno de los cambios muy importantes que podemos ver es que el observador decía aquí no hay un solo narcolaboratorio, ¿no? Y hoy ya tenemos datos de que se han destruido 2,500, ¿no? Entonces son cambios importantes que sí muestran un avance de convergencia hacia los intereses de Estados Unidos y la actuación del gobierno mexicano.
0: Hablas de un tema crucial que es la elección del 3 de noviembre, ya muy próxima. Estamos a 5 semanas de que ocurra la elección.
1: Ya viene.
0: Crucial para Donald Trump porque puede perder la Cámara de Representantes y en un descuido podría perder el Senado. Es decir, podría ya no tener la mayoría en el Congreso, lo cual cambiaría de alguna manera la política en Washington, aunque no el estilo de hacer política de Donald Trump. Ahí sí no veo que vaya a cambiar nada.
1: No, él no va a cambiar.
0: ¿Cómo viene el tema de la elección?
1: Viene muy interesante. Hablabas de qué es lo que está caliente y relevante en Washington. Hoy lo que está hablando todo Washington es qué va a pasar con esa elección. ¿Por qué? Porque normalmente en las elecciones de medio término es normal que el partido en el poder pierda la Cámara de Representantes. Es casi una constancia histórica estadística.
0: Y es posible que pase.
1: Y es muy probable.
0: Muy
1: que
0: probable.
1: Pase. Sí. De hecho, la sorpresa sería que no sucediera, que hay esa posibilidad, pero sería de un 10%. Ahorita sí está muy cargado hacia que ganan los demócratas la Cámara de Representantes. Y lo que nunca hubieran pensado, y muchos políticos republicanos han salido a declarar, nunca hubiéramos pensado que estuviéramos en peligro de perder el Senado. ¿Y por qué están en perdido? Porque la popularidad de Donald Trump está cayendo en picada. Durante mucho tiempo había tenido una potencia como titanio de que hiciera lo que hiciera, el desfiguro que hiciera no bajaba, pero ya está bajando. ¿Por qué? Porque no ha entregado nada a su población. Les dijo que no iba a haber guerras eternas. Está viendo la guerra con Irán. Les dijo que la inflación iba a mejorar. La inflación está desbordada. La migración la detuvo. Eso le reconocen. Pero hay una gran molestia cómo se ha ido a meter a las familias, a las comunidades, y hay una enorme defensa de muchos sectores de la población en las calles. El ejemplo de Minnesota fue brutal. de, oiga, no, estas personas han trabajado aquí, vienen a mantener a su familia y a ser gente de bien. Entonces, no ha entregado nada y eso se puede reflejar en las urnas. Yo invito al auditorio que sigan muy de cerca el caso Texas. Caso Texas, que era un lugar donde los republicanos arrasaban. Hoy, James Talarico, un personaje muy interesante en Texas, tiene las ventajas en las encuestas y pudiera ganar el Senado. Si ganan los demócratas el Senado en Texas, muy probablemente va a haber un dominio en las dos cámaras y cambia el juego. Es un león suelto hoy, sería un león enjaulado, ¿no? Y eso no sabemos qué puede ser peor.
0: Es decir, sí puede haber una debacle para Donald Trump, sí, el 3 de noviembre.
1: Sí.
0: Y pues no sabemos cuál va a ser la reacción de Donald Trump, incluso el día de la elección. Sí. Porque ha ido queriendo construir un entramado de presunto fraude o presunta violación a temas electorales para construirse una narrativa que pudiera justificar ciertas cosas. No quiero adelantar vísperas, pero sí se ha visto que ha metido la mano para tratar de mover o modificar a su favor los eventuales resultados electorales.
1: Ya movió los distritos electorales, ya hicieron esta redistritación que le da la posibilidad de que no pierdan por paliza. Eso ya no se espera que sea como en otras acciones que perdían 60 diputados, etcétera. Ya interviene, ya está diciendo que va a haber fraude y va a gritar fraude, pase lo que pase.
0: Pase lo que pase, gritará fraude electoral más o menos como lo hemos visto aquí.
1: A la usanza de los clásicos.
0: Guido Lara, gracias por estar aquí. Guido Lara, encabeza como presidente Lexia, empresa consultora, gran experto, como ustedes pueden ver, en el tema de Estados Unidos y del vínculo México-Estados Unidos. Aprecio mucho tu presencia en el programa.
1: No, yo aprecio la invitación y aquí estamos a tus órdenes.
0: Gracias por estar aquí, Guido. Más adelante, Grecia Quirós, alcaldesa de Uruapan, Michoacán, acusa que quieren encarcelarla. Y enseguida, el huracán Polo toca tierra en Baja California Sur.
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0: El huracán Polo tocó tierra esta noche en Baja California Sur como categoría 3 en la escala Saffir-Simpson. El centro del huracán se localiza a 125 kilómetros al norte de Cabo San Lázaro y a 155 kilómetros al sur de Santa Rosalía. El fuerte oleaje rompió la barrera de protección en Puerto San Carlos, que generó inundaciones. Las autoridades desalojaron a cerca de 6.000 habitantes hacia refugios en Ciudad Constitución. En las próximas horas, el centro de Polo cruzará sobre las inmediaciones de las barrancas en Comondú. La Secretaría de la Defensa Nacional informó que el Ejército Mexicano, la Fuerza Aérea y la Guardia Nacional mantienen activo el operativo preventivo del plan DN-3E en Baja California Sur. Al menos 1,689 elementos se encuentran en la zona para atender a los pobladores del municipio de Comondú. Adicionalmente, 500 elementos se encuentran en Tijuana, Baja California, como refuerzo. La Defensa Nacional señaló que cuenta con 44 vehículos militares en condiciones de desplegar tropas, material, equipo diverso para trabajos de auxilio y, en caso de ser necesario, trasladar a familias que así lo requieran a lugares más seguros, y 3 unidades de maquinaria pesada. Se exhorta a la población a mantenerse informada a través de los canales oficiales, atender las recomendaciones de Protección Civil y reportar cualquier situación de emergencia a las autoridades correspondientes. La Comisión Nacional del Agua informó que Polo avanzará hacia Sonora, donde se espera que toque tierra el martes. De acuerdo con el pronóstico de Conagua, Polo llegaría a Sonora ya como tormenta tropical, luego de debilitarse durante su recorrido por Baja California Sur y posteriormente continuar su desplazamiento hacia el Golfo de California. Su ingreso podría ocurrir durante la madrugada, aunque las imágenes no establecen una hora exacta. Se pronostican lluvias intensas, vientos fuertes y oleaje de 5 a 6 metros. El gobierno de Sonora anunció la suspensión de clases presenciales en escuelas públicas y particulares. La depresión tropical 18E se intensificó a la tormenta tropical Rachel frente al Pacífico mexicano. Las autoridades prevén que avance con fuerza y que pueda convertirse en huracán mañana. Rachel se localiza a 485 kilómetros al sur de Acapulco, Guerrero, y a 900 kilómetros al sureste de Manzanillo, Colima, según informó el Servicio Meteorológico Nacional. Rachel ocasiona lluvias intensas en Guerrero y Oaxaca, además de lluvias fuertes en el sur de Michoacán. Rachel genera vientos de 40 a 50 kilómetros por hora y oleaje de 3 a 5 metros de altura en las costas de Oaxaca, Guerrero y Michoacán. Morena y la Comisión Nacional de Elecciones presentaron a los nuevos coordinadores estatales de la defensa de la transformación para 7 entidades de la República. San Luis Potosí es el único estado donde no hay coalición porque el Partido Verde no aceptó cambiar a su candidata. Más información con Andrea Estrada.
1: En una aparente calma y conformidad, pero también caras largas de quienes no ganaron, Morena dio a conocer a sus coordinadores de las últimas 7 entidades que renovarán gubernaturas en 2027. San Luis Potosí es el único estado donde no van en coalición porque el Partido Verde no aceptó cambiar a su candidata, la senadora Ruth González, esposa del actual gobernador. Morena presentó a Eli César Cervantes como coordinador. El exsenador, que fue elegido por consenso sin inscribirse en el proceso interno, reconoció que es un reto grande.
2: Si sostienen una postura que en el partido se ha determinado que no haya sucesión por familiares. Nosotros creemos en esa parte. San Luis es muy grande y le tenemos que tener respeto a nuestra gente. San Luis no es una herencia.
1: En Tlaxcala, con el apoyo del Partido Verde, Ana Lilia Rivera, senadora con licencia, fue nombrada coordinadora. Dejó en claro que desde hace un año ella ha sido la puntera. En Nuevo León, un estado que ha sido un reto para Morena, dicho por Citlali Hernández, presidenta de la Comisión de Elecciones, se nombró coordinadora a Clara Luz Flores, quien en 2021 contendió por la gubernatura y la perdió frente a Samuel García. Visiblemente molesta, Tatiana Cloutier, exsecretaria de Economía y quien también aspiraba a la coordinación, fue cuestionada si apoyará a Clara Luz Flores.
3: Lo que yo respaldo es el proyecto de la doctora Claudia Sheinbaum. La doctora Claudia Sheinbaum está al frente de México y respaldo el proyecto de la doctora Claudia Sheinbaum. Apoyo a lo que tenga que apoyar con la doctora Claudia Sheinbaum.
1: Citlali Hernández, presidenta de la Comisión de Elecciones de Morena, explicó por qué en Nayarit fue elegida la legisladora del Verde, Yasmín Bugarín, si el ganador de la encuesta fue el morenista Héctor Santana, presidente municipal con licencia de Bahía de Banderas.
4: Si bien el ganador ha sido el compañero Héctor Santana de esta encuesta, la mujer más competitiva ha sido la compañera Yasmín, y la decisión de la Comisión Nacional de Elecciones es que ella encabece los trabajos de coordinación.
1: En Sonora, la coordinadora es la senadora morenista con licencia, Lorenía Valles. Ella será la encargada de competir muy probablemente contra el senador emecista Luis Donaldo Colosio. Los grandes ausentes fueron los integrantes del Partido del Trabajo, quienes no asistieron. Con información de Araceli Rivera Castillo, con Ortega a las 10, Andrea Estrada.
0: La presidenta Sheinbaum pidió mantener el diálogo ante las posibles inconformidades que se presenten en la designación de los últimos coordinadores estatales de la transformación.
5: Es, digamos, natural que haya personas que a lo mejor no estén de acuerdo. Yo lo que espero, pues, es que sea a través del mecanismo que siempre se usa, que son las encuestas, que se cumpla bien el procedimiento, como siempre se ha hecho, y que siempre tengan el diálogo quienes no obtuvieron el reconocimiento de la encuesta.
6: Al iniciar la semana, el índice de precios y cotizaciones cerró a la baja 0.07% hacia las 64.944.41 unidades, siendo la perdedora regional con 1.80%. El FTSE va a ser con pérdidas de 0.13% hacia las 1.315.00 unidades. La balanza comercial de México se anotó en agosto un superávit de 605 millones de dólares, lo que contrastó con el saldo negativo de 848 millones de dólares de julio. Según el INEGI, el país exportó artículos por más de 78 millones de dólares y los importó por más de 77 millones de dólares, un 40 y 34% más respectivamente. El gobierno federal asegura que México vive una primavera laboral y que prueba de ello es que entre agosto de 2025 y agosto de 2026, más de 1.3 millones de personas obtuvieron un empleo. Marat Bolaño, secretario del Trabajo, explicó que la cifra de personas que trabajan más de 48 horas pasó de 27 a 22% en los últimos 5 años. En el mercado del petróleo, la mexicana pierde y queda en los 97.10 dólares por barril. En el mercado internacional, los precios del crudo avanzaron. El West Texas Intermediate queda en los 92.60 dólares por barril, mientras el Brent en los 106.07 dólares por barril. En Wall Street, los mercados iniciaron la semana con pérdidas. El Nasdaq retrocedió 0.92%, el S&P 500 0.77% y el Dow Jones 0.67%. Con Ortega a las 10, Eric Vilchis.
0: La policía británica arrestó a 5 hombres sospechosos de delitos relacionados con el terrorismo tras interceptar a estos individuos cerca de una base de la Real Fuerza Aérea del Reino Unido, donde presuntamente portaban explosivos. La instalación es utilizada por el ejército de Estados Unidos para sus operaciones contra Irán. Los arrestos se produjeron cerca de la base aérea de Fairford, al noroeste de Londres. las autoridades no dieron a conocer la identidad ni nacionalidad de los detenidos. Más tarde, los sospechosos fueron puestos en libertad bajo fianza. La policía antiterrorista declaró que no significa que la investigación haya terminado. Un dron ruso lanzado a plena luz del día contra la sede de la Academia de las Ciencias de Ucrania en el centro de Kiev dejó como saldo un muerto y 3 heridos. El edificio de la Academia de las Ciencias de Ucrania está situado en una de las zonas más céntricas de la capital ucraniana, en la misma calle que la Ópera Nacional y la sede central del Servicio de Seguridad. El impacto del dron contra la academia se produce después de un fin de semana de explosiones constantes en Kiev, que desde hace semanas es atacada de forma incesante día y noche por los aparatos aéreos no tripulados de Rusia. Enseguida, una multitud acampa en la Puerta del Sol para protestar por la crisis de vivienda en España.
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0: Gerardo Sandoval Carrillo, ex candidato a la presidencia municipal de Tlaltenango, Zacatecas, fue asesinado. El homicidio ocurrió en un rancho del político. El Gabinete de Seguridad informó del decomiso de 341 kilogramos de narcóticos y la detención de dos sujetos tras acciones coordinadas en Sonora y Baja California. Grecia Quirós, alcaldesa de Uruapan, acusó la existencia de un supuesto plan para encarcelarla sin dar más detalles. Grecia Quirós se ha negado en tres ocasiones a entregar a la Fiscalía de Michoacán los teléfonos celulares de Carlos Manso, alcalde asesinado de Uruapan. Decenas de familias, médicos y enfermeras del Hospital de Alta Especialidad de Veracruz marcharon para exigir al gobierno federal la distribución de medicamentos e insumos. Pemex reconoció el derrame de hidrocarburos en el río Pánuco procedente de la refinería Madero y afirmó que se llevan a cabo inspecciones en la zona. Argentina declaró que iniciará un procedimiento de arbitraje internacional contra Reino Unido si no frena la explotación petrolera en la zona de las disputadas Islas Malvinas. Miguel Ángel Pérez Triano, representante de España en Ceuta, renunció al alegar motivos personales. Esto tras semanas de intenso escrutinio por la gestión de la crisis migratoria provocada por la llegada de más de 70.000 personas procedentes de Marruecos. Cientos de personas mantienen un campamento en la Puerta del Sol de Madrid para reclamar medidas ante el aumento de los alquileres y los desalojos. Estados Unidos canceló las visas de jueces, altos funcionarios y empresarios de Bolivia, Colombia, Ecuador y Perú, a quienes acusa de corrupción, vínculos con el narcotráfico o conspirar contra sus respectivos gobiernos. China reafirmó su apoyo firme a Cuba sin importar los cambios en el contexto internacional, a tono con el aniversario 66 del establecimiento de relaciones diplomáticas entre ambas naciones. Con Ortega a las 10, Tamara Moreno.
1: Gracias por estar con nosotros en este inicio de semana. Le espero también mañana en punto de las 10. No se duerma.
2: 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La temperatura en Box
3: 19 grados.
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16: Hola, hola, bienvenidos una vez más a este espacio de Ya Oíste. Yo soy Génesis Sainz, más que feliz, emocionada de tratar un tema pues del que se habla muy poco, la sarcopenia. A veces te sientes con menos fuerza, te cuesta más trabajo cargar cosas, subir escaleras, levantarte de una silla. Pues todos esos puntos hoy los vamos a aclarar. Y para eso tenemos una invitada muy especial. Nos acompaña la doctora Claudia Santillán Arriaga, que es especialista en medicina interna. Doctora, bienvenida. Muchas gracias.
17: Muchas gracias, buenos días. Gracias por la invitación. Y bueno, vamos a hablar de lo que la sarcopenia, como lo mencionaban ahorita, conocido desde ya muchos años, últimamente en boga en México. ¿Por qué? Porque vamos todos para ese diagnóstico o ese síndrome que actualmente se conoce. A la sarcopenia se le menciona como sarcopenia del latín y griego, que es sars, carne, penia, disminución, que es disminución del músculo, o también se le conoce como miopenia, músculo mío, okay. Penia, disminución. Y esto va aunado a otros términos que se llaman dinamopenia, que es disminución en la fuerza, y por consiguiente también la cratopenia, que es la disminución en el músculo, disminución en la fuerza, y por consiguiente disminución en la actividad funcional diaria. Anteriormente se conocía que era un síndrome geriátrico, porque todos los cambios que vamos teniendo a partir de los 65 años van generando parte de estos síndromes geriátricos. Pero conforme han avanzado los años y los tiempos, se han hecho varios estudios condicionando que no solamente el paciente geriátrico, sino también el paciente que tiene enfermedades metabólicas, como pueden ser la diabetes, la obesidad, la insuficiencia cardíaca y recientemente más estudios sobre la enfermedad renal crónica.
16: ¿Cómo lo podemos como centrar de que no solamente es algo para la gente mayor, sino que es como un desgaste prematuro, se podría decir?
17: Sí, un desgaste prematuro. Ya fisiológicamente a partir de los 50 años empezamos a tener cambios en las células de todo el cuerpo, pero ahora México desafortunadamente somos el primer país de obesidad infantil. Al ser el primer país de obesidad infantil vamos generando mayor peso en nuestra estructura muscular y en futuro podemos llegar a desarrollar lo que es la obesidad, lo que es la diabetes mellitus y por consiguiente la enfermedad es

0: lo mejor estamos en una buena etapa para tomar acción y decir, bueno, voy a hacer ejercicio o esto, o en dado caso, ¿cómo sé que yo tengo, ya estoy empezando con la sarcopenia o esta parte prematura?
1: En un paciente mayor de 65 años, ya podemos pensar en la sarcopenia. ¿Por qué? Porque tenemos alteraciones en todos estos factores sensoriales, marcha, se van modificando. Si estamos mucho tiempo en una sola posición, vamos a hacer contracturas musculares. Entonces, cuando yo me quiero estirar para ese ejercicio, me duele. Y si me duele, ya no lo hago o ya no lo realizo. Y un adulto mayor, que son afortunadamente no es una gran mayoría, porque ya actualmente vemos en los parques, en los gimnasios, en algunos bosques, mucha gente mayor haciendo actividad física. Entonces, ese poco que nosotros le invertamos en el ejercicio, que se considera que son 30 minutos al día o 150 minutos semanales distribuidos en lo que nosotros podamos administrarlo de acuerdo a nuestros tiempos, nos va a ayudar mucho. Pero no solamente se considera que sea la caminata, la yoga, natación, que son ejercicios aeróbicos, sino también ya incrementarle un poquito en peso, ya sea con un poco de mancuernas, con polainas, o inclusive podemos, en casa, si no puedo comprarme mi mancuerna o polaina, puedo llenar unos botecitos de agua o un recipiente con arroz, con frijol, con lenteja, con alpiste y cargarlos.
2: Claro.
1: Y en las piernas podemos hacerlo con la tela que tenemos en casa que ya no sobra, llenarlo igual, se considera que sea de arena, pero no vamos a tener arena tan fácilmente, llenarlo igual con la semilla más chiquita que tengamos y ponerle un resortito o ponerle un velcro o unos broches para que lo podamos agregar tanto a los brazos como a las piernas. Y unos minutos, de 5 a 10 minutos que lo hagamos en casa en lo que vemos las noticias, la televisión, nuestro programa favorito o inclusive ya hay programas de ejercicio, sobre todo para adulto mayor. Hay que hacerlos y con ese pesito que le pongamos nos va a ayudar a disminuir ese riesgo de la sarcopenia a corta edad. Cualquier paciente que tenga enfermedades crónicas, vamos a mencionar diabetes, obesidad, enfermedad cardíaca, paciente geriátrico, que curse con una recaída como son una enfermedad o que requiere estar en el hospital por algún proceso infeccioso o descompensación, o inclusive que pueden llegar a requerir aditamentos como ventilación mecánica, están postrados en cama. Entonces, su músculo no lo moviliza.
2: Claro.
1: Entonces, muchas veces podemos ver al paciente hospitalizado y el familiar va y nos apoya a darle de comer en la boca, lo tiene apapachando en la cama, y no, al contrario. Llegando hay que moverlo, sentarlo, que coma para que no pierda esa funcionalidad. Y aquí tenemos que pedir apoyo, si lo hubiera, con una fisioterapia para que nos esté apoyando qué ejercicios puede mantener durante esa hospitalización para que se desgaste menos y pierda menos músculo. Otro es nutrición. Desde que llega el paciente al hospital, hacemos como un plan alimenticio para no perder tanto músculo y garantizar que el paciente esté ingiriendo su alimento. E inmediatamente que se egresa, mandarlo a rehabilitación física, a nutrición, psicología si está en condiciones y psiquiatría.
0: La proteína que venden o que pues consumen, que es como un suplemento, ¿eso ayuda o estamos hablando de mejor natural?
1: De todo natural. Mucha de la gente que va al gym le sugieren suplementos proteínicos, pero muchas veces pueden dañar o el hígado o el riñón. Claro. Y hablamos que la enfermedad del riñón es una de las que más sufren de sarcopenia. Wow. Entonces, nuestro músculo ya está establecido. Lo importante es trabajarlo y mantenerlo y movernos. Ya sea que yo tenga una enfermedad renal o cualquier enfermedad, mientras yo me mantenga activo dentro de las posibilidades, yo mantengo mi músculo. Pero si el paciente va a perder peso por la misma enfermedad y yo le doy un aditamento o un suplemento, todo es de preferencia natural, porque eso nos va a ayudar desde la digestión, desde la salivación, de la masticación, la deglución, la absorción de nutrientes, que es mucho mejor a darle un suplemento preparado. ¿Por qué? Porque la absorción va a ser diferente. Sí, y eso se llama un suplemento que Exacto. No equivale a la alimentación. Y muchas veces los familiares o los pacientes dicen, denme una nutrición, ¿por qué no me da hambre? Es por eso un suplemento nos ayuda, pero no sustituye a la alimentación.
0: Yéndonos a la prevención, para que no lleguemos, o sea, en estos casos yo que tengo 27 años, ¿no? Y yo no quiero que cuando llegue a la edad de los 60 tenga sarcopenia. ¿Qué puedo hacer desde yo ahorita para decir, voy a prevenir?
1: Si una persona es sana, no tiene ninguna enfermedad, ninguna comorbilidad,

0: edad puede tener una alimentación, pero siempre sería ideal llevarlo a cabo con un nutriólogo y conjunto con un dietista, ya que el nutriólogo nos detectó que estamos sanos. Entonces el dietista nos puede dar inclusive ciertas recomendaciones de cómo balancear lo que es el plato saludable, donde un porcentaje son verduras, carnes, cereales, proteínas y en sí todo, y sobre todo los líquidos, sobre todo hidratarnos en forma correcta, porque nuestro cuerpo se basa en toda esta homeostasis o que sea todo parejo para que pueda absorberse todos los nutrientes y sobre todo no saltarnos alimentos. Eso es algo muy importante, porque si no llevamos el desayuno, comida y la cena, entonces nuestro cuerpo va a tomar energía de donde no tiene y entonces va a empezar a alterar todo el metabolismo. Trata de hacer un sueño reparador.
1: Nuestro cuerpo habla y hay que escucharlo, hay que saber escucharlo y tomar el tiempo para darle, porque nada más tenemos uno, una sola vida, hay que cuidarla. Nos vemos en el siguiente episodio de Ya Viste. Yo soy Génesis Sainz Silva. Hasta luego.

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1: Vas, Leoncita.

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0: Muchas gracias.
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1: Bueno, pues como les decía, les voy a contar la historia de dos muchachos que en su juventud solían llevar serenata a la misma chica. El tiempo los separó y fue también el tiempo el que se encargó de reunirlos otra vez. Y esto fue lo que sucedió al reencuentro. Amigo, ven, te invito a una copa.
2: Gracias, hermano, ya no tomo.
1: Pues toma, no. ¿No tomas? Bien, te invito a un café.
2: Eso sí.

0: Muchas gracias.
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2: Los celulares en educación básica van a quedar completamente prohibidos al 100% durante la jornada escolar, declaró la secretaria de Educación, Daisy Maribel López Sierra. Más de la mitad de los municipios del estado han incumplido con la disposición de garantizar un salario mínimo mensual de 14 mil pesos a sus policías. El Ayuntamiento de San Luis Potosí todavía mantiene alrededor de 14 obras públicas pendientes de autorización que deberán ejecutarse antes de terminar el año.
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¿Qué tal? Muy buenos días. Buenos días. Gusto en saludarles. Son las 7 de la mañana. 7 de la mañana en punto. Ese es el tiempo en el centro del país. Y es la hora en que iniciamos esta primera emisión de Informativo NTR desde la Ciudad de México, capital de la República Mexicana. Yo soy Guillermo Ortega Ruiz y como cada mañana les saludo con mucho gusto. Agradezco como siempre el favor de su atención y le invito a permanecer en esta frecuencia. Estaremos al aire desde este momento y hasta las 10 de la mañana, compartiendo con usted lo más relevante del panorama informativo correspondiente a este día. Hoy es martes 29 de septiembre del año 2026. Tenemos en este momento una temperatura promedio de 14 grados en la Ciudad de México. Esta es la temperatura mínima que se espera para hoy. La máxima será de 24 grados y tendremos un día mayormente nublado y con probabilidad de lluvia. Hay un 80% de probabilidad de lluvia para el Valle de México. En este martes 29 de septiembre tenemos dos fenómenos afectando a la República Mexicana. El huracán Polo, que impactó el estado de Baja California Sur y ahora se dirige a Sonora, por un lado, y la tormenta tropical Rachel, que podría convertirse en huracán y que afecta a las costas del Pacífico hacia el estado de Guerrero. También afectará a Oaxaca y las afectaciones alcanzarán incluso al estado de Colima. Le doy detalles. Se esperaba para la noche de lunes el impacto del huracán Polo en categoría 3 en la escala Saffir-Simpson, con vientos de 220 kilómetros por hora, impactando Santa Rosalía en Baja California Sur, así como Cabo San Lázaro. Había previsiones de oleaje alto, fuertes vientos, como ya mencioné, y este huracán estaría generando pues lluvias muy intensas, de hecho lluvias torrenciales en Baja California Sur y Sonora, lluvias intensas en Sonora, muy fuertes en Sinaloa y Chihuahua, y fuertes en Baja California. Hablamos de Baja California en el norte de la península, vientos muy fuertes, como ya dije, de entre 170 y 190 kilómetros por hora, con rachas de entre 220 a 240 kilómetros por hora, un huracán muy potente. Las precipitaciones generadas por este sistema podrían originar deslaves, incremento en niveles de ríos y arroyos, así como desbordamientos e inundaciones en zonas bajas de los estados mencionados, por lo que se exhorta a la población a permanecer atenta a los avisos del Servicio Meteorológico Nacional, de la Comisión Nacional del Agua y de Protección Civil. Habrá afectaciones específicas en Baja California Sur que se extenderán hasta el estado de Sonora, donde impactará el huracán en las próximas horas. Tenemos también la tormenta tropical Rachel afectando las costas de Acapulco en Guerrero, con una extensión de afectaciones hasta Manzanillo en Colima. Se pronostica que este sistema, la tormenta tropical Rachel, ocasionará lluvias intensas en Guerrero y Oaxaca, lluvias fuertes en Michoacán, vientos muy fuertes también en esas entidades. Y desde luego, oleaje fuerte en las costas del Pacífico, en los estados de Michoacán, Guerrero y Oaxaca. Hay que tomar previsiones para estos dos sistemas que están afectando la República Mexicana y sobre los cuales nos da estos avisos preventivos el Servicio Meteorológico Nacional. Hablemos de Ernesto Rufo Appel. Ernesto Rufo fue gobernador de Baja California por parte del PAN. Fue el primer gobernador de oposición. Hace poco más de dos meses lo detuvieron en Ensenada, Baja California, y lo trasladaron en avión hasta el penal del Altiplano, en Almoloya de Juárez, en el Estado de México. Durante todas estas semanas estuvo prisionero, lo acusan de huachicol fiscal y de vínculos con la delincuencia organizada. No le han probado nada. Solo son acusaciones que le hace la Fiscalía General de la República.
Sus abogados y su hija interpusieron recursos de queja ante juzgados para solicitar que se le concediera el beneficio de la prisión domiciliaria, debido a que Ernesto Rufo tiene 74 años de edad, pero además tiene problemas de salud. Y un juez le concedió ese recurso, que en vez de seguir su proceso en prisión en el penal del altiplano, lo pudiera seguir en su casa, en prisión domiciliaria, en Ensenada, Baja California. ¿Y qué cree? Lo llevaron hacia Ensenada en coche. Más de 40 horas de recorrido en vehículos custodiados por la Guardia Nacional, más de 2.700 kilómetros recorridos en carretera, custodiado por la Guardia Nacional, hasta llegar a Ensenada, Baja California. Es un abuso, es un exceso de autoridad, es una falta de consideración.

0: ilusión hacia un hombre mayor al que todavía no le han probado nada? ¿Es de verdad el ejercicio de un gobierno autoritario que, sintiéndose frustrado porque no puede mantener en prisión a Ernesto Rufo, se venga de él mandándolo por tierra desde el Estado de México hasta Baja California? Pero mire, Ernesto Rufo tiene tan buena voluntad y tan buen ánimo que cuando apareció ante los periodistas, lo primero que hizo fue cantar el corrido del Caballo Blanco, el corrido del de pelo blanco. del juez, si es que eso fue lo que ordenó el juez obligado por el Estado mexicano en abuso de su autoridad. Con esto nos vamos a un corte. Volveremos con más noticias.
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0: gracias por continuar con nosotros en Informativo NTR. Se dieron a conocer los nombres de los nuevos coordinadores de la defensa de la transformación en los estados en los que todavía no se conocían quiénes encabezarían esta causa. Se entiende que los que han sido nominados como coordinadores de la defensa de la transformación en los 17 estados ya donde habrá elecciones para gobernador el próximo año, pues serán los candidatos de Morena a la gubernatura de cada una de esas entidades. Ya se conocen los nombres, aquí los menciono: Aguascalientes, Nora Rubalcaba Gámez; Baja California, Julieta Ramírez Padilla; Baja California Sur, Manuel Alejandro Cota Cárdenas; Campeche, Pablo Gutiérrez Lazanus; Chihuahua, Cruz Pérez Cuellar; Colima, Rosa María Vallardo Cabrera; Guerrero, Beatriz Mojica Morga; Michoacán, Carlos Torres Piña; Nayarit, Yasmín María Bugarín; Nuevo León, Clara Luz Flores Carrales; Querétaro, Santiago Nieto Castillo; Quintana Roo, Eugenio Segura Vázquez; San Luis Potosí, Eli César Eduardo Cervantes Rojas; Sinaloa, Imelda Castro Castro; Sonora, Lorenia Valle San Pedro; Tlaxcala, Ana Lilia Rivera Rivera; Zacatecas, Verónica Díaz Robles. Ellos son los coordinadores de la defensa de la transformación, elegidos entre jaloneos y lágrimas de entre quienes aspiraban a ocupar ese encargo en la cuarta transformación. Bueno, el Partido Verde fue el gran ganón en las últimas designaciones. Morena le cedió al Verde la candidatura para Nayarit, nombró sin encuesta ni alianza al que será probablemente el aspirante de Morena en San Luis Potosí, seguramente Ruth, la esposa del Pollo Gallardo, gobernador de San Luis Potosí, ganará la elección. Le pusieron papita en Morena al candidato, de tal manera que ella podría sacar ventaja. El Verde gana también en ese sentido. Pierde Adán Augusto López porque en Chihuahua Cruz Pérez le gana la batalla a Andrea Chávez. En Sonora, Lorenia Valles, cercana a Alfonso Durazo, obtiene la nominación. El Verde también se lleva Baja California Sur y Clara Luz volverá a contender en Nuevo León, dejando a la tía Tatis, a Tatiana Cloutier, pues en la fila, porque no llegó. Quien llegó es nuevamente Clara Luz Flores, y esas son las nominaciones de Morena. Aquí le presento la voz de los protagonistas de la noticia, empezando por Citlali Hernández, quien informó que Eli César Cervantes fue electo coordinador en San Luis Potosí, e informó que en ese estado no irá en coalición con el Partido Verde. Es la voz de Citlali Hernández, presidenta de la Comisión de Elecciones de Morena.
1: Ustedes saben, es el único estado en el que no vamos en coalición, entonces pues nosotros vamos a fortalecer nuestro movimiento, a organizarlo, y el próximo año en el proceso electoral estar en todas las condiciones de triunfar. En ese sentido queremos informarles y agradecemos a todas y todos los compañeros su talento, su capacidad, su compromiso militante para procesar este consenso a favor del compañero Eli César Cervantes Rojas, quien será el coordinador estatal de defensa de la transformación y la soberanía nacional.
0: Eso fue lo que dijo Citlali Hernández. Eli Hernández acusó que en San Luis Potosí se promueve el nepotismo y se hacen negocios desde el poder. Acciones que los habitantes de ese estado, es decir, los potosinos, rechazarán. Eso dice Eli Hernández, quien deberá confrontar a la esposa del gobernador de San Luis Potosí en las próximas elecciones, y aparece como un delegado de la Cuarta Transformación que, una vez que sea candidato, no tendrá la fuerza que seguramente sí tendrá la esposa del actual gobernador de San Luis Potosí. Vamos a escuchar lo que dice el nuevo coordinador de la defensa de la transformación en San Luis Potosí, Eli Hernández.
2: Quienes crean que los recursos económicos serán definitivos, o el clientelismo o los lazos familiares. Coincido plenamente con nuestra presidenta de México y estoy convencido que también lo estará la gran mayoría del pueblo potosino en rechazar el nepotismo y a la clase política que hace negocios al amparo del poder.
0: Bueno, esto dijo el aspirante morenista Eli Hernández. La senadora Ruth González, esposa del gobernador de San Luis Potosí, dijo que el Partido Verde no irá con Morena en alianza en San Luis Potosí y que buscarán al Partido del Trabajo. Dijo que por el momento sigue concentrada en el Senado y no piensa en candidaturas. Eso dice ella, pero ya se le ve en la antesala de la candidatura del Partido Verde al gobierno de San Luis Potosí, a donde de ganar la elección llegaría a reemplazar a su esposo, el actual gobernador. Es la voz de la senadora Ruth González.
3: Cada partido tiene sus aspirantes, cada partido tiene sus métodos, y bueno, pues Morena ya anunció el suyo. Seguramente, lo que desconozco es si vaya en coalición con el PT, la verdad es que no lo sé. Si no, el PT en su momento sacará su candidata y el Verde sacará su candidato.
4: O sea, no van en alianza definitivamente en San Luis.
3: Con Morena seguramente no. Y PT, hay que ver el PT, no sé, habrá que preguntarles a ellos. El día de mañana vamos a votar lo del tema de la doble nacionalidad que ya nos mandó la Cámara de Diputados.
0: Bueno, esto fue lo que dijo la senadora por San Luis Potosí, integrante del Partido Verde, Ruth González, esposa del gobernador de San Luis Potosí y firme aspirante a la gubernatura en reemplazo de su marido, lo cual se sabrá dentro de muy poco tiempo. Ella ya anticipa que podrían buscar una alianza con el Partido del Trabajo, aunque también dice, ya la escuchó usted, que por lo pronto está concentrada en su tarea como senadora de la República. Ricardo Monreal pidió a los morenistas mantenerse en unidad, respetar las encuestas y respetar a quienes salieron electos y continuar unidos en la transformación del país. Eso es lo que pide el diputado Ricardo Monreal, a quien escuchamos en su propia voz.
5: Deseo que todo sea aceptado y que la encuesta sea respetada. De quien resulte, solo cuidando la unidad, que es lo que tenemos que lograr. Ayer la presidenta emitió un discurso extraordinario, histórico, en el sentido de los avances de la Cuarta Transformación. Revertimos la tendencia neoliberal, revertimos la tendencia que venía construyéndose en las últimas décadas antes del 18.
0: Bueno, esto fue lo que dijo Ricardo Monreal en un día en el que fueron hechas públicas las nuevas nominaciones de aspirantes a gobiernos estatales convertidos hoy en coordinadores de la defensa de la Cuarta Transformación y que muy probablemente se convertirán en los candidatos morenistas a la gubernatura de esos estados. Serán 17 entidades del país donde se renueven gobiernos estatales en la elección intermedia de 2027. Y pues Morena ya echó las cartas, ya tiene a sus 17 cartas para convertirse en candidatos de Morena a esas gubernaturas. Y ahora lo que están buscando es hacer control de daños, operación cicatriz y tratar de mantener la unidad entre morenistas, pero también la unidad para que...
6: solo en un pequeño cuarto. sin negocio, con deudas, sin pareja y sintiendo que había decepcionado al mundo. Una noche caminó durante horas por las calles de Iztapalapa. No quería regresar, porque regresar significaba encontrarse otra vez con ese cuarto vacío. Finalmente llegó. Se sentó a la orilla de la cama y se quedó mirando al piso. Ya lo perdí todo, dijo en voz baja. Al día siguiente, poco después de las 6 de la
0: tarde, no se rompa la alianza oficialista con el Partido del Trabajo y el Partido Verde. Desde Palacio Nacional, la presidenta Claudia Sheinbaum confió en que la designación de los coordinadores estatales en Morena pueda definirse por las encuestas y que si hay protestas se resuelvan conforme a las reglas acordadas. Eso es lo que pide la presidenta Sheinbaum, a quien escuchamos a continuación.
7: Digamos, natural que haya personas que a lo mejor no estén de acuerdo. Yo lo que espero, pues, es que sea a través del mecanismo que siempre se usa, que son las encuestas. Y entiendo que así está siendo.

0: las coordinaciones de la defensa de la transformación en los estados pendientes. Morena ya completó esa lista de 17 coordinadores, con lo cual, como ya dije, quedan echadas las cartas de Morena para quienes serán los candidatos a gobernadores de esas entidades. Bueno, se habló de Ayotzinapa este lunes. La presidenta Sheinbaum informó que el nuevo informe sobre Ayotzinapa retoma algunos elementos que no fueron tomados en cuenta, como teléfonos, y subrayó que, por supuesto, todavía no está cerrada.
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4: Apareció al medir los anticuerpos en la leche.
5: Hay un desbalance entre
6: ¿dónde han llevado esas investigaciones? Eso es lo que se va a presentar el día de hoy. Por supuesto, no está cerrada la investigación, sino cuáles son los nuevos elementos y a dónde están llevando esos elementos.
0: Y a 12 años de la desaparición de los 43 de Ayotzinapa, a nombre del gobierno, a nombre de la fiscalía, quien lleva las investigaciones, Arturo Medina informó que en la investigación de Ayotzinapa, este gobierno está revisando conversaciones telefónicas e indicios que no fueron tomados en cuenta por otras autoridades. Es decir, el caso Ayotzinapa no solo está abierto, sino que hay nuevos elementos de investigación. Escuchamos la voz de Arturo Medina.
7: Bajo una nueva metodología y con herramientas tecnológicas, se revisan nuevamente documentos, testimonios, registros, peritajes y comunicaciones. El objetivo es contrastar la información que durante años permaneció dispersa. Este trabajo ha permitido obtener nueva información y fortalecer líneas de investigación que no habían sido agotadas, como por ejemplo el análisis de los registros telefónicos del día de los hechos. Profundizar en los vínculos entre integrantes de la delincuencia organizada y servidores públicos. Identificar a personas relevantes para el esclarecimiento de los hechos que no se habían investigado. Solicitar órdenes de aprehensión y llevar a cabo nuevas detenciones.
0: Bueno, esto es lo que dice el gobierno respecto a las nuevas investigaciones del caso Ayotzinapa. Con esto nos vamos a un corte. Volveremos con más información.
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6: Nosotros en Informativo NTR comparto con ustedes lo que publica Ovaciones en la portada de su edición correspondiente a este martes 29 de septiembre. Ovaciones pone su interés noticioso en la elección de los nuevos coordinadores de la defensa de la transformación en otras 7 entidades del país, con lo cual Morena ya completó la lista de 17 entidades donde eligió coordinadores que seguramente se volverán candidatos de Morena en esos 17 estados de la República donde habrá elecciones el próximo año. Dice Ovaciones en su encabezado: Partido Verde, el ganón en interna de Morena. El PT queda marginado. Leo el texto de la noticia. En Nayarit se anuncia que Yasmín Bugarín será la coordinadora estatal en abierta concesión al Partido Verde y pese a que no ganó la encuesta. En Baja California, el recientemente converso Manuel Cota, diputado con licencia del Verde y afiliado a Morena en abril, se quedó con esa posición. En San Luis Potosí, sin encuestas ni alianza, Eli Cervantes fue elegido por consenso. Ahí se perfila como candidata del Partido Verde Ruth González, esposa del mandatario estatal. Los anteriores se suman a la otra posición en Quintana Roo con Gino Segura. El gran ausente fue el Partido del Trabajo, que no acudió a ninguna de las 7 designaciones y por lo tanto quedó fuera del reparto. Esto dice Ovaciones en su nota de portada. En interiores dice: entre jaloneos y lágrimas, 4T define perfiles. Morena concentra los nombramientos restantes en un solo día para arrancar con la operación cicatriz. Sede Morena al Verde, candidatura en Nayarit. Va Ana Lilia Rivera por Tlaxcala. Sin encuestas ni alianza, eligen aspirante en San Luis Potosí. Bueno, todo esto lo refiere en sus páginas interiores el periódico Ovaciones. Cruz Pérez le gana la batalla en Chihuahua a Andrea Chávez. Para Sonora, Lorenia Valle, cercana a Alfonso Durazo. El Verde lleva también mano en Baja California Sur, en tanto que Clara Luz otra vez la apuesta en Nuevo León. Esto publica en sus páginas el periódico Ovaciones. El diario de casa en su edición correspondiente a este martes 29 de septiembre. 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Tenemos más información aquí en Informativo NTR. Adelante, Alberto García Sarubi.
7: Muchísimas gracias, Guillermo. Te saludo con mucho gusto, al igual que a todo nuestro auditorio, ya cuando son 7:35 tiempo del centro de México, aquí en la capital del país. Tenemos un cielo nublado, 15 grados centígrados en estos momentos. Saldrá un poco el sol durante el día,

0: pero por la tarde ya comenzarán los nublados y posibilidad de lluvia a partir de las 3 de la tarde. Guillermo, te informo que hace unos minutos se dio el último reporte por parte de la Comisión Nacional del Agua y el Servicio Meteorológico Nacional sobre el huracán Polo. Este huracán, que ya está entrando en Baja California, se encuentra a 105 kilómetros al noreste de Loreto y pues todavía sigue siendo un huracán categoría 1. Ya se ha emitido por parte de las autoridades del Servicio Meteorológico Nacional pues una alerta a todos los pobladores de esa zona de Baja California para que tomen todas las medidas necesarias. También la Coordinación Nacional de Protección Civil del Gobierno Federal pues ha pedido a la ciudadanía atender las recomendaciones de la Protección Civil de cada una de las localidades. Como te digo, Polo continúa como huracán categoría 1, se localiza ya a pocos kilómetros de Loreto, en Baja California, y a 255 kilómetros al sur sureste de Guaymas, en Sonora, donde también se están preparando para la llegada del huracán Polo. Presenta vientos máximos sostenidos de 130 kilómetros por hora y racha de 150 kilómetros por hora. Hay que recordar que tanto en Baja California, en los municipios en donde impacta el huracán Polo, al igual que en Sonora, se han suspendido las clases en todos los niveles para proteger a los niños, niñas y adolescentes. Ayer la Coordinadora Nacional de Protección Civil del Gobierno Federal decía que la recomendación que se había que dar a los pobladores de esa zona, los habitantes de Baja California y las costas de Sonora, pues era que no salieran de sus casas, que evitaran estar en la calle. Están cerradas las playas y por ende toda la navegación, tanto en el estado de Baja California como en el estado de Sonora. Le estaremos dando pues seguimiento a toda la información que nos pueda llegar desde esa zona de Baja California en el norte de nuestro país. Por lo pronto, Guillermo, aquí en la capital del país, el Servicio Meteorológico Nacional pronostica para esta semana lluvias por las tardes, noches aquí en la capital del país y su valle metropolitano. La temperatura promedio en el día será de 25 grados, mientras que por las noches será de 14 grados. Mucha humedad durante todo el día, hay mucho calor, hay mucha humedad. La verdad es que casi tipo playeros el calor que estamos registrando en la Ciudad de México. Ya por la noche, pues ya empieza a refrescar más debido a que llovió ayer en la noche. Así es que hay que estar muy pendiente, sobre todo con los cambios de temperatura. Guillermo, el Instituto Nacional de Estadística y Geografía reveló que el número de viviendas en la capital del país que registraron tener motocicletas o motonetas aumentó a 86.9% al pasar de 214.993.000 en 2020 a 402.000 el año pasado. Es decir, en la Ciudad de México se sumó el número de motocicletas en 187.007 unidades. El panorama sociodemográfico de la Ciudad de México, presentado en la encuesta Intercensal 2025 del INEGI, informó que la cifra de residencias particulares habitadas en la capital del país pasó de 2.756.000 en 2020 a 3.022.000 en 2025, es decir, 266.000 viviendas, en lo que significó un aumento de 9.66. Y Guillermo, este martes, se aplica el programa Hoy No Circula de manera normal. No circulan los vehículos con engomado rosa, terminación en sus placas 7 y 8, que no tengan los hologramas 0 y doble 0 del Valle de México. Guillermo, mi información esta mañana.
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0: Guillermo, cuando son las 7 de la mañana con 40 minutos desde esta Perla Tapatía, te comparto información. Decirte que esta mañana está nublado aquí en el área metropolitana de Guadalajara. Tenemos temperatura de 18 grados. Se prevé que la máxima alcanzará a los 29. Esto será hacia las 3 de la tarde. Y a lo largo del día va a prevalecer el viento, que será moderado. Vendrá del sur con rachas que podrían llegar a los 45 kilómetros por hora, sobre todo por la tarde. Decirte que la tormenta Rachel pues está a 450 kilómetros de Cihuatlán y a 440 al sur suroeste de Manzanillo, Colima. Se desplaza hacia el oeste noroeste a 20 kilómetros por hora y presenta vientos sostenidos de 95 kilómetros por hora y rachas superiores. De acuerdo a las previsiones por parte de los especialistas, Rachel, Guillermo, alcanzaría categoría 1 como huracán durante este día. Es probable que se registren lluvias fuertes a puntualmente muy fuertes entre este martes y el próximo jueves, sobre todo en Costa Sur, Costa Sierra Occidental, Sierra de Amula y el sur de la entidad. También decirte que de acuerdo a estas previsiones, bueno, el pronóstico es que las lluvias podrían alcanzar entre 60 y 100 milímetros entre martes y jueves, y el oleaje podría ser de 3 a 4 metros también en este mismo periodo. Decirte además, Guillermo, que con la intención de brindar atención a la población costera aquí en la entidad, la Unidad Estatal de Protección Civil y Bomberos de Jalisco reforzó el operativo preventivo en Puerto Vallarta y en Cihuatlán y envió la tarde de este lunes a 200 elementos en 40 vehículos a ambos municipios. Esto ante el avance de la tormenta tropical Rachel. El despliegue se realiza mientras los pronósticos meteorológicos prevén que el fenómeno meteorológico se va a fortalecer hasta convertirse en huracán categoría 1. Guillermo, la información desde Jalisco. Muy buenos días.
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2: Hola, ¿qué tal? Te saludo desde Zacatecas con lo más destacado. Gerardo Sandoval Carrillo, ex candidato de la Alianza Morena PT Partido Verde Panal a la presidencia municipal de Tlaltenango en 2021, fue asesinado. La mañana de este lunes, familiares lo encontraron herido de bala en un rancho conocido como Codorniz en Santa María de la Paz. Fue trasladado a una clínica de Tlaltenango donde posteriormente perdió la vida. El secretario general de gobierno, Rodrigo Reyes Muguerza, confirmó el homicidio y señaló que la Fiscalía de Justicia del Estado ya investiga el caso. El funcionario indicó que, de acuerdo con las primeras indagatorias, el asesinato no estaría relacionado con un móvil político, aunque será la fiscalía la encargada de determinar las causas del crimen. En más información, de cara al proceso electoral de 2027, la Mesa Estatal de Construcción de Paz comenzó a diseñar un plan de seguridad para proteger a candidatos y partidos políticos, dirigentes y ciudadanos durante las distintas etapas de la jornada electoral. El gobernador David Monreal Ávila informó que debido a la relevancia del próximo proceso, se adelantarán los trabajos para establecer un programa que permita desarrollar las elecciones en condiciones de orden y tranquilidad. El mandatario señaló que el objetivo será brindar seguridad no solo a quienes participen como candidatos, sino también a los electores, dirigentes y partidos políticos, además de fortalecer la confianza de la ciudadanía durante el proceso electoral. En más información, Zacatecas ocupa el primer lugar nacional en puntos de monitoreo de seguridad, con 113 dispositivos instalados mediante arcos de vigilancia, informó Manuel Eduardo Flores Unduc, secretario ejecutivo del Sistema Estatal de Seguridad Pública. Durante un recorrido por el destacamento regional de seguridad ubicado en Saldaña Pinos, el funcionario señaló que estos 113 arcos representan el 10% del total instalado en el país. De acuerdo con el Sistema Nacional de Seguridad Pública, después de Zacatecas se encuentra la Ciudad de México con 111 puntos, Nuevo León con 109, Guerrero con 89 y Tlaxcala con 83. Flores Onduc agregó que el modelo tecnológico de Zacatecas ha despertado interés de otras entidades y autoridades de Chile. Hasta aquí la información desde el estado de Zacatecas. Le invito a que continúe en Informativo NTR.
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3: Los celulares en educación básica van a quedar completamente prohibidos al 100% durante la jornada escolar, declaró la secretaria de Educación, Daisy Maribel López Sierra. Más de la mitad de los municipios del estado han incumplido con la disposición de garantizar un salario mínimo mensual de 14 mil pesos a sus policías. El Ayuntamiento de San Luis Potosí todavía mantiene alrededor de 14 obras públicas pendientes de autorización que deberán ejecutarse antes de terminar el año.
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15: Y cuando son las 7 de la mañana con 48 minutos, tiempo del centro de México, ya de esta mañana de martes, le saluda con mucho gusto Alberto García Sarubi. Y le agradezco muchísimo a Jorge Bravo, él es presidente de la Asociación Mexicana de Derecho a la Información, la MEDI, y es que está discutiéndose en el Congreso la llamada Ley Antimeme, que tiene el objetivo de, según ha explicado la Presidencia de la República, proteger las siglas, proteger la identidad del gobierno para evitar que sea pues utilizada con fines de lucro, según dice la presidencia, pero realmente tiene una intención de coartar lo que más se ha producido en nuestro país en los últimos años, que es como un tipo de caricatura digital a través de las redes sociales, denominada memes, en donde pues los principales protagonistas en muchas ocasiones son los propios políticos, los presidentes de la República. Mucho se habló sobre los memes de Enrique Peña Nieto, ese quizá fue el presidente más criticado en redes sociales. Después Andrés Manuel López Obrador, que fue más pues una utilización irónica de la realidad que mostraba en su conferencia de prensa mañanera a la realidad que teníamos en México. Y hoy la presidenta Claudia Sheinbaum también ya es víctima de los memes, pero esto tiene que ser un delito. ¿Qué análisis está haciendo la Asociación Mexicana de Derecho a la Información? Jorge, te saludo con muchísimo gusto.
16: Muy buenos días, encantado de estar contigo en tu programa, con tus audiencias.
15: Muchísimas gracias, Jorge. Pues, ¿qué han analizado ustedes en torno a esta reforma que se está discutiendo en el Congreso, denominada la Ley Antimemes? ¿Es una violación a la libertad de expresión o es simplemente la protección de las siglas de los logotipos de los gobiernos?
16: Claro que sí, Alberto. Pues es una iniciativa, primero, a la Ley Federal de Protección a la Propiedad Industrial. Como tú bien señalabas, lo que se pretende es proteger los signos, la imagen, las siglas, de cualquier institución oficial de los tres órdenes de gobierno, no solo el federal, sino también los estatales y municipales, pues de algún tipo de suplantación, de fraude. Tú sabes que en el mundo digital, pues de repente nos puede llegar un correo electrónico y tiene la dirección, de ejemplo, y poder ser defraudados. Pero esta iniciativa, como muchas otras de la 4T de Morena, en un catálogo ya amplio de iniciativas, pues introduce la confusión, introduce la incertidumbre.

0: hombre. Y pareciera que una persona, un periodista, un caricaturista, una persona común y corriente que utiliza estos símbolos, por ejemplo, las siglas de una Secretaría de Estado, las letras de una dependencia, sus colores, y pueda parodiar, hacer una caricatura, construir un meme, transformar esos símbolos, entonces se convierte en un delito. De 1 a 7 años se redujo de 1 a 5 años, porque esta iniciativa pues generó mucho descontento en el Congreso, particularmente en el Senado de la República. Sí, esta confusión introduce que pueda ser una restricción a la libertad de expresión, porque todos los días, Alberto, vemos en los periódicos una caricatura que muestra esos signos, que parodia a las autoridades, que utiliza estos emblemas que las personas, los ciudadanos identifican, pues con alguna política pública, con algo que están haciendo mal las autoridades, y con una crítica al poder. Y entonces esta iniciativa, bajo el pretexto de proteger la propiedad industrial, como es el logo de un gobierno, como son sus siglas, como es su dominio de Internet, pues pueda prestarse para que un juez no distinga entre fraude, suplantación y crítica al poder. Y ahí es donde se introduce un riesgo, un peligro a la libertad de expresión de periodistas, de personas, de caricaturistas, de quienes se dedican a informar al público. Alberto.
1: Sí, entiendo muy bien cuál sería el espíritu de la iniciativa. Me parece sensacional que no les llegue, por ejemplo, correos electrónicos, mensajes a sus teléfonos, que terminan siendo extorsiones o fraudes, ¿no? A lo mejor a los adultos mayores con la pensión, pero eso lo puede hacer la policía cibernética. A mí me parece que no es tanto una reforma constitucional, sino dar mayores atribuciones a la policía cibernética para bajar sitios de internet apócrifos, para poder darle seguimiento a correos que son fraudulentos, pero de ahí a proteger como si fuera una marca pues privada los logotipos de el gobierno del Estado mexicano, pues finalmente es el Estado mexicano en el que todos estamos instalados a través de todas las instituciones. Entonces sí podría más bien caer en una, pues en una, en agrandar lo que serían las penas, y sí, más bien irse directamente hacia lo que se publica en medios de comunicación y en redes sociales. El asunto aquí es que ya hubo algún tipo de antecedente en donde se sancionó a una ciudadana que en redes sociales criticó a una diputada y que fue obligada por el Instituto Nacional Electoral a una pena pues bastante tonta, ¿no? Esto de estar publicando disculpas cada semana en sus redes sociales. Ese es el asunto. A lo mejor puede ser una buena esencia de la ley, pero el problema es que hemos visto abusos. Por ejemplo, Gerardo Fernández Noroña obligando a un ciudadano a ir al Senado de la República a darle una disculpa. Este es el problema. Eso es lo que pues pudiera preocupar sobre este tipo de reformas, ¿no?
0: Claro que sí, Alberto. Preocupa mucho porque, pues mira, no es el primer intento. Hace apenas unas semanas estuvo el tema de los lineamientos de derechos de las audiencias, que digamos también tenía esta intención de que al separar la noticia de la opinión de quienes comentan, como tú, quienes se dedican a este oficio del periodismo que es tan importante en una democracia, pues eso se presta algún tipo de censura o autocensura. Aquí en efecto, fíjate qué curioso que emiten esta iniciativa de propiedad industrial, y como tú bien señalas, todavía no tenemos una estrategia de ciberseguridad. Todo el tiempo las instituciones del Estado sufren este tipo de ciberataques, suplantan su identidad y ponen en riesgo a las personas y su patrimonio. Entonces, en vez de resolver ese tema, que digamos sería el meollo, surge esta iniciativa para proteger los emblemas, los símbolos, pero casi siempre en lo que se busca no es eso, sino proteger al político, proteger a la clase gobernante de ser criticada. Hay que decir que pues a la 4T no le gusta la crítica, no le gusta que se comenten las políticas públicas de una forma desfavorable a como las presentan, y como te decía, todo el tiempo

0: por las caricaturas, necesitan recurrir a estos emblemas, a estos símbolos, a estas siglas, a los colores oficiales de los gobiernos, que además cambian cada 3 años, cambian en cada estado, y necesita el periodismo, el caricaturista o el meme hacer una identificación, porque es una forma de informar, es una forma de comentar, y tenemos derecho a la información, a reproducir, a difundir, a buscar, a publicar información. Y esto es diferente, por ejemplo, a la bandera nacional, al himno nacional, al escudo nacional, que eso sí deben respetarse. Pero pues las siglas de un gobierno, sus colores, incluso los errores que puedan cometer con el uso de estos emblemas, pues es algo que es materia del periodismo, de la información, y que las prácticamente tendríamos que decir, Alberto, que tenemos derecho al meme.
1: Pero además eso, Jorge, ni siquiera aún la ley lo va a detener. La verdad es que es algo que se van a pelear contra el universo, difícilmente se van a poder tomarse represalias en contra de los verdaderos responsables, porque muchos de ellos también están dentro del mismo gobierno. No hemos visto guerras entre facciones, entre grupos políticos, pero sí podrían lamentablemente agarrar a uno, dos o tres de los críticos del gobierno, y esto pues podría provocar un problema. Y esto es lo que me lleva a preguntarte, Jorge, en estos últimos años, desde la llegada de la Cuarta Transformación, ¿ustedes han visto una amenaza todavía mayor en estos últimos años a la libertad de expresión? ¿Crees que estamos tendiendo hacia un gobierno autoritario en materia de limitar la libertad de expresión, la libertad de prensa, la libertad de información?
0: Totalmente, Alberto. Se trata de 8 años en donde ha habido riesgos, intentos de coartar la libertad de expresión a través de muchas maneras. La propia estructura, el formato de la mañanera, donde se critica, se cuestiona a periodistas, a comunicadores, a concesionarios, la forma como se crean secciones para criticar la información, la manera como se publican listas de periodistas, de supuestamente redes digitales en las cuales se cuestiona al poder sin ningún tipo de metodología, varias iniciativas, no solo federales como esta de la propiedad industrial, sino en los estados, donde ahí sí hay varios casos en donde se busca prohibir el meme o que se critique a las autoridades, o en las resoluciones como las que tú mencionabas, donde una ciudadana tenía que todos los días durante 30 días publicar una disculpa pública, o en el caso de otros estados donde se tiene que consultar lo que un periodista puede publicar o no de una gobernadora, pues estamos viendo un clima, yo diría un ecosistema, donde la clase gobernante no quiere ser cuestionada, no tolera la crítica, no es abierta a un periodismo indagador, cuestionador, y si hay un clima permanente de intentos por restringir la libertad de expresión, el derecho de réplica, la libertad para decir y comunicar también en los medios electrónicos, porque incluso, Alberto, hay otra iniciativa en la Cámara de Diputados para que los proveedores de Internet tengan una responsabilidad secundaria y denuncien y bajen de Internet contenidos que no publican las plataformas, pero que sí publican los usuarios. Y les quieren atribuir a los proveedores de Internet una responsabilidad sobre el contenido. Entonces, qué casualidad que está esta iniciativa en el Senado de la propiedad industrial, de los signos, los símbolos oficiales, y en la Cámara de Diputados, al mismo tiempo, con el pretexto del derecho de autor, una iniciativa para que los contenidos que están en Internet, en las redes sociales, pues puedan ser suprimidos.
1: Sí, es una verdadera pena principalmente y un peligro para quienes pues nos gusta, que yo creo que es casi todos los mexicanos, esta libertad de expresión, y se vale burlarse de el criticar, burlarse de los gobernantes. Eso pasa en todo el mundo, excepto en los regímenes totalitarios, y eso hay que tenerlo muy pendiente. Jorge Bravo, presidente de la Asociación Mexicana de Derecho a la Información. Jorge, te agradezco mucho, como siempre, que hayas platicado con nosotros.
0: Claro que sí, Alberto, muchísimas gracias, y solo recordar que la Suprema Corte ha dicho que los políticos son figuras públicas susceptibles precisamente a ser criticadas.
1: Por supuesto, y si no quieren ser criticadas, pues que se vayan, así de fácil, que no estén en el puesto en el que quieren estar. Muchísimas gracias, Jorge.
0: Gracias, muy buenos días, Alberto.
1: Hasta luego, vamos a un corte y regresamos con más.
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0: mañana. Ya se encuentra con nosotros Óscar Orozco con toda la información deportiva de este programa. Adelante, Óscar, muy buenos días, te escuchamos.
1: Buenos días, Guillermo, ¿cómo estás? Un gusto saludarte a ti y a todo el auditorio de Informativo NTR. Vamos con la información deportiva más importante de este martes. Después del primer examen de Rafa Márquez al frente del Tri el pasado sábado con el empate 1 ante Colombia, ya el pánico escénico quedó atrás y ahora corresponde tener una cierta mejoría o una mejor actuación ante una selección de Perú con menor nivel que la cafetalera de Colombia. Así pues, esta noche tendrá el Tri su segundo examen con Rafael Márquez al frente, un examen que aparentemente podría resultar más fácil y cómodo para el Tri que lo que fue Colombia, que es una selección más estructurada, una selección protagonista en años recientes y que tiene jugadores de alto nivel. Es cierto, hubo ausencias tanto para el Tri como para Colombia, pero ahora en el examen de esta noche allá en el Red Bull Arena en New Jersey, el equipo mexicano tendrá que mostrar una cara mejor que la que mostró ante Colombia, que es cierto, fue una actuación digna de México, una actuación positiva, porque la alcanzó para empatar en un gran gol de Gilberto Mora, que aún nos deleitamos, vemos la repetición y disfrutamos mucho esa anotación del juvenil mexicano, la joya del tricolor. Ahora será una prueba distinta con un Perú que tiene ya varios mundiales que no asiste, es una selección de mediano nivel en el mundo, pero también bastante competitiva. El fútbol sudamericano es competitivo, así que Rafael Márquez buscará una revolución en la selección mexicana, se dice, abrir espacio a los jóvenes para que complementen la base que se consolidó en la Copa del Mundo 2026. El primer paso será precisamente esta noche ante Perú, encuentro que para el que se perfilan al menos 5 cambios, señaló en la rueda de prensa previa el día de ayer Rafael Márquez. Intentaremos sacar un equipo competitivo, lo que mostramos contra Colombia es parte de nuestras tareas, es difícil que en tan poco tiempo jueguen los mismos, creo que intentaremos ver quién está mejor y pueda sumar más minutos, aseguró el director técnico. Asimismo, el Kaiser de Michoacán subrayó su objetivo a largo plazo. Desde que volví a México, lo hice con la ilusión de potencializar a los jugadores y ayudar a que migren más a Europa. Así que bueno, en el arco, el estratega convocó a Raúl Cala Rangel, Alex Padilla y Oscar García. Aunque el guardameta de Chivas se perfila como titular, un arquero experimentado que ya maneja bien el sistema, la intención del cuerpo técnico es observar a todos sus arqueros durante la gira de 4 partidos por Estados Unidos. En el medio campo también habrá movimientos con la necesidad de dosificar las cargas de trabajo de Gilberto Mora y Eric Lira. La alineación podría integrarse desde el inicio con Álvaro Fidalgo y Obed Vargas, acompañados por Orbelín Pineda, quien busca ratificar la confianza del estratega. En la delantera, las opciones para dar descanso al Piojo Alvarado e Irving El Chucky Lozano incluyen a los recién integrados jugadores de las Chivas, Hugo Camberos y Santi Sandoval, además de Isaías Violante del América, quien tuvo algunos minutos ya con el cuadro colombiano. Por su parte, Santiago Jiménez continúa con molestias físicas, por lo que Germán Berterame apunta a iniciar como titular para permitir descanso a Armando González. Es un cuadro competitivo el de México, que buscará, seguramente habrá movimientos, se trata de experimentar, de ver qué jugadores están en buen momento y sobre todo dosificar los esfuerzos. Viene un partido ante Estados Unidos, ahí seguramente Rafa Márquez pondrá toda la carne al asador para buscar ganarle a los gringos en los que es el clásico de CONCACAF. Ahí sí, prohibido perder. Así se trata de un amistoso. Y el duelo de hoy es para darle precisamente salida, ritmo a estos jugadores que se integraron este fin de semana después de disputar la Liga MX. Y así tener actividad, jugadores, insisto, como Diego Campillo, como Luis Romo, que podía entrar por ahí en el lugar y que fue titular en el 2026 en 2 partidos, y así darle salida y darle descanso a estos elementos que han tenido mayor participación, sobre todo en lo intenso que fue el juego ante Colombia. Así que parece que habrá algunos movimientos, por lo menos 5 para el próximo partido. También Rafa Márquez habló del caso de Gilberto Mora, quien tuvo una actuación relevante ante Colombia, el golazo que marcó, insisto, reitero, qué golazo, y habló sobre el momento que vive el juvenil mexicano y pidió llevar con calma el proceso del joven futbolista, quien ha despertado interés por su talento y proyección. El estratega nacional destacó la importancia de permitirle desarrollarse sin cargarlo con las expectativas que suelen acompañar a los jugadores jóvenes. Márquez señaló que Mora debe continuar disfrutando su proceso mientras recibe el respaldo necesario para seguir creciendo tanto dentro como fuera de la cancha. Es tratar de mantener la calma, de dejarlo que se desarrolle, que se divierta, que siga siendo ese joven que nos demuestra día con día, y apoyarlo, porque bueno, es un talento y yo creo que ese tipo de jugadores hay que tratar de, no más de este lado, sino también de aquel lado, señaló, que tengan la calma para poderlo apoyar y que ojalá nos dé muchas alegrías en un futuro. Todavía no consigue nada, así que hay que tenerlo, llevarlo con calma. También Rafa Márquez enfatizó que Mora cuenta con una buena base familiar y de valores, elementos que considera importantes para afrontar el reconocimiento que ha comenzado a recibir. Márquez consideró que ahora corresponde al entorno del jugador protegerlo y permitirle continuar con su desarrollo. Además, recordó la experiencia que tuvo al observar de cerca el proceso de Lamine Yamal en Barcelona, un caso que, de acuerdo con Márquez, le ha servido para conocer la manera en que debe acompañarse a un futbolista joven cuando comienza a recibir una gran atención. Sí, no hemos tenido aún esta charla, que seguramente puede ser posible más adelante, pero bueno, yo no me preocuparía por eso. Como ya lo comenté, creo que Gil tiene una muy buena base de valores, creo que tiene una gran familia, el papá fue futbolista y lo ha llevado bastante bien, así que no me preocupa que todo lo que se dice o lo que se viene alabando lo vaya a hacer creerse, creo que todavía no ha conseguido. Yo creo que nosotros mismos debemos protegerlo, creo que tengo una gran experiencia también en cómo llevaron el caso de Lamine Yamal en Barcelona. Sí, Rafa Márquez comentó, es muy joven, yo creo que tiene un futuro muy interesante y la verdad tiene calidad para jugar en cualquier equipo, así que ojalá ahora que pueda cumplir 18 años tenga una gran oportunidad y que sea un buen, y ojalá que sea un buen equipo, señaló Rafa Márquez en torno a Gilberto Mora, que insisto es pues el jugador que acapara reflectores. Así que bueno, hoy por la noche a las 7 regresa Rafa Márquez a la que fue su casa durante algún tiempo cuando jugaba en el Red Bull Nueva York, o Nueva York Red Bull. Ahí estará Rafa Márquez en este escenario en New Jersey, en donde juega este equipo de la MLS. Así pues, Orbelín Pineda también habló el día de ayer y señaló que ve situaciones positivas con Rafa Márquez, distintas a las que estaban trabajando con Javier Aguirre. Así que bueno, México para segunda prueba esta noche allá en New Jersey contra Perú. Perú que viene también con un proceso de renovación, con nuevo técnico, la selección, y bueno, pues buscará también contra México tener una buena participación. El próximo sábado va a enfrentar a Canadá en esta gira de Estados Unidos. El técnico Mano Meneses realizaría 3 cambios para esta noche, buscando obviamente controlar al equipo mexicano, y señaló también que le tienen miedo a Mora, ya vieron de su talento, de su capacidad, y por eso dijo Mano Meneses, vamos a tener cuidado con Morita porque no queremos que nos haga daño. Primero hay que esperar en este caso que juegue. Bueno, por ahí te podría tener algunos minutos, pero seguramente no dará inicio, no iniciará, porque el partido siguiente de México pues es también relevante, y esto obviamente pues México se va a guardar para el sábado enfrentar al equipo de Estados Unidos en un duelo clave también, porque ya hay que reconocer es el clásico de la CONCACAF. Así que bueno, pues ahí está en esta fecha FIFA, el duelo más atractivo para México sin duda será este ante Estados Unidos el próximo sábado. Así las cosas, México listo y con algunas modificaciones para su compromiso. De los partidos también que se van a llevar a cabo, bueno, que se llevaron a cabo en esta fecha FIFA en la Liga de Naciones de la UEFA, le comento los resultados. Francia derrotó 1-0 a Bélgica, inicia bien el proceso con Zinedine Zidane, 2 victorias en 2 partidos, ya habrá tiempo para mejorar. Italia también goleó, por fin los italianos ganan un partido, 4-1 a Turquía, Irlanda del Norte 0-0 frente a Hungría, Suecia 3-1 a Polonia. El día de hoy reaparece el campeón del mundo, España, quien enfrenta a las 12:45 del mediodía a Croacia en un buen duelo. La Croacia de Luka Modric, quien sigue siendo el estandarte de este equipo, y también República Checa, enfrenta a Inglaterra este mediodía. Inglaterra buscando que le pague los platos rotos después de la derrota ante España dolorosa del día sábado, Escocia-Suiza y Bulgaria contra Estonia, entre otros. Hasta aquí la información del momento deportivo más importante de este martes. Le deseo a la gente que tenga un excelente día, cuídese mucho y le invito a que siga con nosotros en el noticiero porque más información no le cambie.
0: Gracias, muchas gracias, Óscar Orozco. Muy buenos días. Comentábamos al inicio del programa que hay dos sistemas afectando la República Mexicana. Uno de ellos es el huracán Polo, que golpeó ya al estado de Baja California Sur, que está cruzando el Mar de Cortés e impactará en las próximas horas el estado de Sonora. Llegó convertido en un huracán de categoría 3 en la escala Saffir-Simpson. Se supone que en estas últimas horas ha perdido fuerza y probablemente llegará como un huracán categoría 1, si no es que ya convertido en tormenta tropical al estado de Sonora. De cualquier manera, la Coordinación Nacional de Protección Civil, así como CONAGUA y el Servicio Meteorológico Nacional, alertan a las personas a estar muy atentas de los avisos para no exponer su integridad física. Este sistema, me refiero concretamente al huracán Polo, en el Pacífico Norte, estará afectando todavía Baja California Sur y Sonora con fuertes precipitaciones. Hay que tomar todas las previsiones y no exponerse. Si las autoridades recomiendan evacuar y hay que dirigirse a los puntos en donde se les brindará atención, se les dará resguardo y alimento en tanto pasa el huracán. Ese es uno de los sistemas que están afectando al territorio mexicano. El otro es la tormenta tropical Rachel, que afecta ya a las aguas del Pacífico mexicano en la parte sur, es decir, Oaxaca, Guerrero, Michoacán, y alcanzarán estas afectaciones hasta Colima, por lo cual también a los habitantes de esas zonas les recomendamos tomar previsiones para verse afectados por este fenómeno meteorológico. Laura Velázquez, Coordinadora Nacional de Protección Civil, hace un llamado a la población a no salir de sus casas en tanto pase el huracán, en el caso de Baja California Sur y Sonora, donde habrá fuertes afectaciones por el huracán Polo.
2: Evidentemente, presidenta, es no estar en la calle. Esa sería la primera y principal recomendación. Que se queden en sus casas y de haber algún riesgo en sus domicilios, que se trasladen a los refugios temporales.
0: Bueno, esto fue lo que dijo Laura Velázquez, Coordinadora Nacional de Protección Civil. Y en el curso de este día habrá más información de las autoridades. Estén ustedes pendientes, nosotros difundiremos toda la información que vayamos recibiendo acerca de estos sistemas que afectan a la República Mexicana para que usted tenga toda la información oportuna y pueda tomar decisiones a tiempo. Con esto nos vamos a un corte, volveremos con más noticias.
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1: Y le agradezco que esté con nosotros Marco Cortés, él es senador del Partido Acción Nacional, ex dirigente nacional del PAN. Marco, qué gusto saludarte.
2: Yo, Alberto, qué gusto saludarte. Buenos días a ti y a todo el auditorio que nos escucha.
1: Muchísimas gracias, Marco. Pues, ¿qué te pareció? Ahora sí, ya el ejército de Morena está completo. Ya se ha decidido a los 17 coordinadores estatales y ahora sí, campañas adelantadas con toda la venia del Instituto Nacional Electoral. ¿Qué te parecieron primero los perfiles? ¿Crees que hay un cambio en el mensaje que quiera dar Morena o son los mismos de la cofradía?
2: Bueno, francamente no me sorprenden mucho los perfiles. Ahora lo que es muy cierto es que entre ellos traen un problema, traen divisiones, se acusan hasta de traiciones, de manipular las encuestas, pero bueno, ese es su tema, es la definición de lo que el partido de Morena quiera hacer. Aquí lo preocupante es la total simulación y la campaña anticipada que ya van a estar estos perfiles que fueron nombrados por Morena, y peor aún, con la complacencia, con el consentimiento del árbitro electoral, que entonces, en términos reales, pues están adelantando los procesos electorales ya desde el mes de septiembre del 2026 para la elección de junio del 2027. Algo inédito en nuestro país, que ya estén pues legalizando lo que claramente es ilegal.
1: Sí, eso es lo que llama la atención, porque el despliegue tan solo de recursos económicos, Marco, ya era para que el Instituto Nacional Electoral le echara un ojo. Ya estamos viendo por todos lados los nombres de morenistas, ya regresamos a aquella tendencia que se había de alguna manera combatido con la creación de supuestas revistas que lo único que sirven es para poner espectaculares: Ciudad de México, Morelia, Tuxtla Gutiérrez, Guanajuato, bueno, en todos en el país, ya todos están de candidatos y casi la mayoría pertenecen a Morena.
2: Importantes, muy importantes, de recursos públicos, en donde la pregunta es, ¿quién está pagando esos montajes espectaculares? Nos van a salir como cuando las corcholatas presidenciales montaron por todo el país espectaculares y publicidad, y resulta que nos dijeron que no, pues que la gente se había organizado y que la gente los había pagado. Cosas que parecieran una burla para la sociedad. Aquí lo más increíble es que la sociedad no sancione con determinación ese tipo de simulaciones.
1: Ahora, Marco, lo que vimos ayer ya en el destape de las últimas corcholatas es que se mostraron divisiones importantes. Por ahí el Partido del Trabajo no se apareció en estos anuncios y se advierte que podría haber un cisma ya en todos estos partidos que se crearon, primero a la sombra del PRD y ahora de Morena, de Andrés Manuel López Obrador. ¿La oposición le puede apostar a la división de la Cuarta Transformación como principal debilidad de este movimiento, tomando en cuenta que tienen los recursos del Estado, que tienen al Estado por completo pues interesado en que ganen sus candidatos? Este quizá, Marco, es pues una de las armas que podría tener la oposición.
2: Bueno, nuestra principal arma deben de ser nuestros candidatos y candidatas y sus propuestas, su fortaleza frente a los electores. Esa debe ser nuestra principal estrategia. El lograr además generar, ese es mi punto de vista, proyectos que cohesionen a la oposición. Yo soy aliancista, creo que es necesario que todos aquellos que vemos que el país se está desmoronando, que desaparecieron los contrapesos de poder, como el Poder Judicial, como el Instituto Nacional de Acceso a la Información, y así muchos más organismos autónomos, y hay una altísima concentración de poder, pues deberíamos de sumar esfuerzos para ponerle un alto, para evitar que Morena vuelva a tener mayoría calificada en la Cámara de Diputados, apoyándose en la sobrerepresentación y además evitando que ganen más estados y de hecho que nosotros podamos, para empezar, retener los que tenemos, como es el caso de Aguascalientes, de Querétaro, de Chihuahua, que son estados que irán a elección, donde tenemos excelentes perfiles y donde estoy seguro que tenemos las condiciones para poder ganar. Pero aquí lo más importante es asegurar que podamos refrendar estos estados y poder ganar otros más. Y ya lo que en ellos esté ocurriendo, sus divisiones, su implosión, bueno, pues ya serán oportunidades que se tendrán que aprovechar. Pero nuestra estrategia, nuestra fortaleza, tiene que estar fincada en nuestras propias decisiones.
1: Marco, ya por último sobre este tema, ¿ves en las viudas, por decirlo de alguna manera, que no se les otorgaron los cargos, muchas personas pues inconformes, podría el Partido Acción Nacional invitar a algunos de ellos, que finalmente tienen ya un trabajo pues adelantado en los estados, ¿ves algún perfil que le pudiera interesar al Partido Acción Nacional o tienen también cerradas las puertas en el PAN aquellas viudas de Morena que no les tocó la tómbola?
2: La puerta de Acción Nacional siempre tendría que estar abierta a analizar alternativas, opciones que sean competitivas, pero que además realmente puedan generar un cambio de rumbo en estos estados. Nosotros tenemos perfiles competitivos en muy buena parte del país, pero esto no descarta el que podamos sumar a cualquier otro perfil que veamos que genere competencia y posibilidad de cambio real.
1: Marco, pues está en el Senado de la República la discusión de una de las reformas constitucionales, pues creo que más absurdas que hemos tenido en los últimos tiempos, que es la obligatoriedad de tener exclusivamente la nacionalidad mexicana. La presidenta cree que tener una segunda nacionalidad es tener fidelidad al otro país, cuando realmente lo que se busca con esta segunda nacionalidad en la mayoría de las personas que la tienen, pues es poder vivir en Estados Unidos o en Europa, en su mayoría Estados Unidos. ¿Qué posición van a tener ustedes en esta iniciativa y finalmente cómo se puede detener algo que en esos momentos no tendría que ser una prioridad?
2: Bueno, para empezar hay que decir que las prioridades del gobierno federal son muy distintas a las prioridades que realmente tienen los mexicanos. Nosotros propusimos, Alberto, que se tipificara la intervención del crimen organizado como causal grave para la nulidad de una elección. Bueno, eso que realmente es intromisión en un proceso electoral, ahí sí no quiso Morena aprobarlo como una reforma constitucional que de hecho yo presenté como senador. Se negaron siquiera a discutirla, no quisieron entrar porque no tienen argumentos y porque es evidente que tienen complicidad, y por eso a eso que sí era importante en materia electoral no le entraron. Ahora, ¿a qué sí le están entrando? A decirles a los paisanos, a los migrantes, que no tienen derechos plenos en México. Resulta que estos mexicanos que por razones distintas, pero principalmente por necesidad, porque no encontraron aquí una oportunidad laboral para sacar adelante a su familia, tuvieron que irse a los Estados Unidos a jugar suerte. Pero eso no les quita a los mexicanos. Eso no les quita el amor por su patria. Y tan es así que son los paisanos los que siguen enviando de forma constante a sus familias las remesas que para muchos estados son el ingreso principal que reciben, como es el caso de Michoacán. Y aquí es realmente lamentable ese doble discurso que dice, no, nosotros apoyamos a los migrantes, pero por el otro lado les están quitando derechos, les están quitando la posibilidad de poder aspirar, siquiera soñar, a ser gobernadores, a ser jefe de gobierno de la Ciudad de México. De hecho, ya otra legisladora morenista presentó una iniciativa para que también esto se trasladara a presidentes municipales o alcaldes, en donde entonces, pues por un lado se les da derechos, pero por el otro se les quita, y lo peor es que Eso sí, las remesas, todos quieren saludar con el sombrero ajeno de lo que mandan los paisanos, pero eso es de su esfuerzo. Acción Nacional, por supuesto, que va a estar a favor de los derechos plenos, no limitados, de los hermanos y hermanas migrantes. Votaremos nosotros en contra. Entiendo que así lo hará la oposición en su conjunto, y yo espero que de los otros partidos, del Verde, del PT, de Morena, haya gente que ya no se preste a otro capricho sin sentido más del régimen morenista.
1: Pues sí, la verdad es que no se comprende, más bien pareciera que tiene destinatario, ya lo veremos, porque pareciera ser una iniciativa más hacia los propios morenistas que están buscando alguna posición importante, que no pertenecen al grupo que está en la presidencia, pero ya lo veremos. Pero lamentablemente por unos cuantos van a pagar muchísimos mexicanos en Estados Unidos, que les costó lograr la nacionalidad estadounidense, bueno, por generaciones y por deportaciones, lamentablemente, y eso no se está viendo. Senador Marco Cortés, Marco, te agradezco muchísimo que hayas estado con nosotros.
2: Una regresión constitucional. El artículo primero de nuestra Constitución habla de la progresividad de los derechos humanos, de los derechos políticos, que son derechos humanos. Y aquí hay una regresividad de derechos. O sea, esta reforma va en contra del artículo primero. La...

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0: de México, Morelos e Hidalgo, con el compromiso de seguir sumando esfuerzos en el combate a la inseguridad. La jefa de gobierno capitalino, Clara Brugada, afirmó que la coordinación entre gobiernos es fundamental ante delincuentes que no identifican fronteras e informó que en la Ciudad de México se ha logrado bajar de manera radical los índices de delincuencia. Escuchemos a la jefa de gobierno.
1: Si el fenómeno delictivo no tiene fronteras, ¿por qué tendría que tener problemas o fronteras las soluciones hacia la paz, la construcción hacia la paz? En la Ciudad de México informamos que continuamos con la tendencia de disminución del delito. El delito de alto impacto del 2019 a la fecha ha disminuido 62%. Y comparado con el último año 2025, tenemos una disminución del 8%. En cuanto al homicidio, hemos disminuido del 2019 a la fecha 52%. Y comparado con el año pasado, hemos disminuido.

0: disminuido también un 8%. Quiero destacar que el mes de agosto en la Ciudad de México fue el mes de agosto, fue el mes en general con menos homicidios desde hace 20 años. Y desde junio, que fue el mundial en la Ciudad de México, junio, julio, agosto, y también ahora que estamos a punto de concluir septiembre, hemos tenido una gran disminución del homicidio.
1: Lamentablemente, estas palabras se quedan muy cortas después del homicidio de dos estudiantes de bachillerato en la Universidad del Estado de Morelos, que fueron asesinados en la capital de ese estado, allá en Cuernavaca, por un motociclista o dos motociclistas que llegaron y les dispararon con toda la impunidad la noche del sábado, y que hasta el momento la Fiscalía del Estado de Morelos, pues simplemente no sabe qué pasó con ese asunto, o con el homicidio de cuatro jovencitas de la universidad, también del estado de Morelos, entre ellas la estudiante de origen español, que fue asesinada a principios del mes de septiembre. Así es que son palabras que obviamente se quedan muy en el hueco, muy eco, muy vacías, con la realidad que está viviendo esta zona del centro del país. Por cierto, Guillermo, que la jefa de gobierno, Clara Brugada, informó que se lleva el 60% de avance en la nueva clínica especializada Condesa en Gustavo Amadero, que se encargará de brindar atención especializada en la prevención, detección y tratamiento del VIH y otras infecciones de transmisión sexual. La clínica representa una inversión de 85 millones de pesos y se estima que sea inaugurada el próximo 1 de diciembre. Escuchemos a la jefa de gobierno.
2: El corazón de esta obra consiste en llegar antes de la enfermedad, con prevención, antes de una transmisión, con información y protección, antes del miedo, con acompañamiento, y antes del prejuicio, con derechos. Somos la capital mundial de la diversidad sexual y de las libertades. La meta es hoy, ahora, una ciudad libre de cualquier forma de discriminación. En 2030, una ciudad libre de contagios por VIH. Eso significa que entre más detecciones haya, entre más pruebas podamos hacer en la ciudad, estaremos llegando a esta meta. El VIH no puede seguir siendo motivo de miedo, prejuicio o discriminación. Hoy la ciencia nos permite decir algo que todas y todos debemos conocer. Y indetectable es igual a intransmisible. Una persona que vive con VIH y recibe tratamiento, como los que aquí se van a brindar, pero los que se brindan en todos los espacios del sistema Condesa, no pueden transmitir el virus. Vivir con VIH jamás debe significar vivir con discriminación. Queremos una ciudad donde el VIH sea indetectable, intransmisible, y donde la discriminación sea inadmisible.
1: Pues ahí está la jefa de gobierno de la Ciudad de México. Guillermo, mi información esta mañana.
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0: Guillermo, cuando son ya las 8 de la mañana con 40 minutos desde esta Perla Tapatía, te comparto información, decirte que el gobernador del estado, Pablo Lemus Navarro, confirmó que el vertedero Picachos, ubicado en Zapopan, sí estaba contaminando la fuente que alimenta las cascadas de Huaxtla, pero que instruyó a la Procuraduría Federal de Protección al Ambiente a que acudiera al sitio para ver qué pasaba. Acudieron, identificaron la fuga y la frenaron. Esto es lo que señala el gobernador. Sin embargo, los propios inconformes, los vecinos de Milpillas y de la zona, bueno, ellos aseguran que la gente de la Profepa, que fue, ni siquiera levantó algún acta ni folio formal, argumentando la limitación presupuestal y la falta de equipo de laboratorio en el estado. Bueno, después de esto, el especialista en medio ambiente, Miguel Magaña Virgen, considera que ubicar un basurero metropolitano justo en la cuenca hidrológica de Milpillas fue una falta grave, Guillermo, de planeación del gobierno, pues la contaminación por lixiviados ha afectado este cauce desde que se instaló el vertedero. Vamos a escuchar parte de lo que dice Miguel Magaña Virgen.
1: Debe participar directamente el gobierno municipal, el gobierno estatal y el gobierno federal. No hay que olvidar que es una zona federal, que el río del Pía se tiene que ver con la dirección y con la supervisión de la Profepa, este es el área federal, y bueno, también la Profepa del área estatal tiene que estar participando y los municipios. O sea, es una concurrencia obligada de los tres niveles de gobierno y obviamente ante la vista y ante la pues, transparencia de los habitantes de toda la zona, que tienen años quejándose de ello, y que se inicia este basurero de Picachos pues por una incongruencia de carácter técnico gubernamental, porque fue generado precisamente por el gobierno en su momento, fue construido en el lugar menos indicado para construir un relleno sanitario de esa magnitud.
0: La información desde Jalisco. Muy buenos días.
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5: A través de un comunicado oficial difundido en sus redes sociales, Gerardo Sánchez Sumaya anunció su decisión de renunciar a sus aspiraciones para la candidatura a la gubernatura del estado. A 4 meses de asumir la Secretaría de Desarrollo Económico, Mario García anticipó que San Luis Potosí podría cerrar el año con nuevos anuncios de inversión. La Secretaría de Salud de San Luis Potosí iniciará en noviembre la campaña de vacunación correspondiente a la temporada invernal, aplicando más de 800.000 dosis.
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0: le estamos dando seguimiento a este huracán Polo que ya impactó en el estado de Baja California Sur. Lo hizo con categoría 2 desde el día de ayer. Afortunadamente ya el gobierno estatal ha informado que no se registró ninguna afectación a la vida humana, a los habitantes, quienes respondieron desde la tarde de ayer para resguardarse en sus casas.
1: Cuando recuerdas, cuando aparece ese sonido, recuerdas momentos que vivías cuando escuchabas ese sonido. ¿Te pasó, Ale?
2: Es correcto, sí, totalmente.
3: Oye, pues muchas gracias por comunicarte con nosotros. ¿Quieres mandar algún saludo?
2: Sí, pues precisamente a mis familiares, porque a la familia Torres.
4: La
5: Roja, al Ejército, a la Marina, la Guardia Nacional y por supuesto a usted, porque Comisión Federal ha estado trabajando arduamente, todas las instituciones federales al pie aquí del cañón, y a las alcaldesas y a los alcaldes, mi reconocimiento por su empeño, trabajo, dedicación, a toda la gente que nos ha ayudado y que el día de hoy podamos decirle que el paso del huracán en Baja California Sur nos ha dejado lluvias, pero no ninguna pérdida humana, que es lo más importante. Las cosas materiales las vamos a evaluar el día de hoy.
0: Por cierto que las imágenes del paso del huracán Polo por Baja California en alguno de los puertos fueron impresionantes, los que se dieron a conocer a través de redes sociales por parte de los habitantes de Baja California Sur. Afortunadamente, como ya lo escuchamos del gobernador de Baja California Sur, no se registraron afectaciones a los habitantes, ni tampoco pues se pudieron registrar, y eso es muy bueno, pérdida de vidas humanas. Pero vaya que sí, ¿eh? Realmente una verdadera película de terror la que se vivió ayer por la noche, cuando ya tocó tierra en Baja California el huracán Polo. Se presentaron vientos superiores, imagínese usted, a los 200 kilómetros por hora en algunos de los sectores, y esto cuando desprende ramas de los árboles, los propios árboles o algún tipo de objeto que esté en el piso, pues se convierte en un proyectil, y eso es lo peligroso cuando hay vientos tan fuertes que provocan huracanes, ciclones o tormentas tropicales. Afortunadamente, el saldo es blanco, ya lo informó el gobernador del estado de Baja California. Hay imágenes, por ejemplo, que nos llegaron a la redacción de Informativo NTR del puerto de San Carlos, este puerto extraordinario con una marina hermosa, con muchos yates, con muchos barcos, una zona muy bonita allá en Baja California Sur, pues también impresionante, con una serie de rayos y centellas que iluminaban el cielo de San Carlos, y que pues se habían tomado todas las medidas precautorias para que la gente primero pues no saliera en sus embarcaciones ni tampoco estuvieran en la calle. Afortunadamente ya el gobernador de Baja California Sur ha informado que fue saldo blanco. La Coordinadora Nacional de Protección Civil del Gobierno Federal, Laura Velázquez, informó que ahora Polo puede ingresar ya a territorio sonorense, principalmente a las costas del estado de Sonora. Lo hará con categoría número 1. Polo podría ingresar a Sonora al filo de las 9, entre las 9 y las 10 de la mañana, ya de este martes 29 de septiembre. Laura Velázquez, en la conferencia de prensa matutina, pues celebró que no se hayan registrado mayores daños en Baja California Sur y principalmente que se haya protegido a la población. Escuchamos el reporte que dio hace unos minutos la Coordinadora Nacional de Protección Civil del Gobierno Federal, Laura Velázquez.
6: Informar que el huracán Polo, categoría 2, impactó a las 12 de la noche en las inmediaciones de la localidad de Las Barrancas, en el municipio de Comondú, en Baja California Sur. Por el momento, es importante mencionar, Presidenta, con información de las 6 de la mañana del Servicio Meteorológico Nacional, tiempo centro de México. Su centro se localiza en este momento a 105 kilómetros de Loreto y además a 145 kilómetros de Guaymas, Sonora. Presenta vientos máximos de 120 kilómetros por hora. Se espera que Polo continúe su desplazamiento, presidente, hacia las costas de Sonora y que el impacto sea como huracán categoría 1 entre las 8 y las 9 de la mañana. Presidenta, como ya le informó el señor gobernador, la verdad agradecerle a la población porque a partir de las 3 de la tarde la gente estaba resguardada en sus domicilios o en los refugios temporales. Esto ha sido muy importante. Pasó el huracán y solamente ha dejado algunas anegaciones viales a nivel de banqueta, algunos escurrimientos, encharcamientos. Hay servicio eléctrico, servicio de agua, todos los servicios están en Comondú, en Mulegé y en Loreto.
0: Pues muy buenas noticias sobre el huracán Polo, que vaya que fue necio durante muchos días, toda la semana, se mantuvo en categoría 5, alejado de costas mexicanas, pero provocando muchas lluvias en Guerrero, Michoacán, Colima, Jalisco, y que ya este inicio de semana, pues ingresó a Baja California Sur y está a unos cuantos minutos de ingresar al estado de Sonora. Todos los buenos deseos para la población costeña de Sonora para que Polo, que va con una categoría 1, pues también sea muy benévolo, que no haya mayor problema en el estado de Sonora. Así el reporte de lo acontecido esta mañana en materia de información sobre el huracán Polo en la conferencia de prensa matutina con la presidenta Claudia Sheinbaum. Y Guillermo, te informo que durante esta mañana ha empezado a surgir una información en torno a una investigación en los Estados Unidos que se está realizando en contra de Andrés López Beltrán, el hijo del expresidente Andrés Manuel López Obrador, que busca ser diputado federal por Tabasco. Raimundo Riva Palacio, él es columnista del periódico El Financiero, informó que el periódico The New York Times reveló que Andrés López Beltrán es investigado por dos agencias por presuntos vínculos con el crimen organizado y contrabando de combustible, y que ha buscado hablar con los estadounidenses a través de intermediarios. Y efectivamente, el diario The New York Times reveló que dos agencias de seguridad de los Estados Unidos investigan las acusaciones en contra de Andrés López Beltrán de supuestos vínculos con el crimen organizado y el contrabando de combustible. Añade que López Beltrán se ha puesto en contacto con funcionarios de los Estados Unidos a través de intermediarios en varias ocasiones este año, pero las dos partes no han mantenido conversaciones formales. Dos agencias del orden público de los Estados Unidos están examinando las acusaciones sobre los supuestos vínculos del señor López Beltrán con el crimen organizado y el contrabando de combustibles, pero no han iniciado investigaciones formales. Según cinco personas con conocimiento directo de las indagatorias de las agencias, le reportaron al diario The New York Times. Así es que esta información se está generando esta mañana y es publicada por The New York Times. Hay que recordar que hace algunas semanas Andrés López Beltrán reveló que se le había quitado la visa, se le había retirado su visa estadounidense. Y de hecho había criticado al presidente Donald Trump solicitando pues que se renunciara, que se corriera a Marco Rubio y al subsecretario de Estado Christopher Landau, quien es finalmente el encargado, su área, el encargado de revisar las visas en todo el mundo. Así es que puede traer mucha información esta publicación del diario The New York Times en torno a que dos agencias de los Estados Unidos estarían investigando a Andrés López Beltrán, como se le conoce, Andy, entre sus amigos, y ya en la materia política, Andy López Beltrán, que como te digo, Guillermo, ya desde hace algunos meses está ya ejerciendo una candidatura adelantada para buscar ser diputado federal por el norte de Tabasco en la próxima Cámara de Diputados. Por lo pronto se informó que Estados Unidos canceló visas de jueces, altos funcionarios y empresarios de Bolivia, Colombia, Ecuador y Perú, a los que acusa de corrupción, vínculos con el narcotráfico o de conspirar contra sus respectivos gobiernos. Entre los sancionados están magistrados de la Suprema Corte, altos cargos policiales fiscales y un empresario boliviano, un empresario y una senadora colombiana y un magistrado del primer juzgado constitucional de Lima, según el comunicado del Departamento de Estado. La retirada de visas a estos altos cargos y a sus familias forman parte de los compromisos asumidos en la Alianza Escudo de las Américas, creada a iniciativa del presidente estadounidense Donald Trump en marzo de este año, así lo explicó el Departamento de Estado. Bajo la administración del presidente Donald Trump, los funcionarios extranjeros corruptos ya no pueden entrar libremente a los Estados Unidos. Esta política, dijo el Departamento de Estado, restringe la expedición de visas para ciudadanos extranjeros y sus familiares directos que socaven a un gobierno elegido democráticamente mediante actividades de corrupción o narcotráfico en la región. Socavar a un gobierno elegido democráticamente es una amenaza para la seguridad y el Estado de Derecho de las Américas y no será tolerado por parte de los Estados Unidos al dar a conocer que se retiraron las visas a jueces, altos funcionarios y empresarios de Bolivia, Colombia, Ecuador y Perú, una actitud, una práctica que también se está realizando entre funcionarios mexicanos. Hay que recordar que ya desde hace 2 años se informó que la gobernadora de Baja California, Marina del Pilar Ávila, pues también le retiraron su visa y según periódicos de los Estados Unidos, también le habrían retirado su visa, aunque ellos lo han negado, a los gobernadores de Sonora, Alfonso Durazo, y de Tamaulipas, Américo Villarreal. Así las cosas con esta información, pero pues surge muy fuerte esta publicación de The New York Times, que dos agencias de seguridad de los Estados Unidos investigan a Andrés López Beltrán, hijo del expresidente Andrés Manuel López Obrador. Guillermo, mi información esta mañana.
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0: Ya se encuentra nuevamente con nosotros Oscar Orozco con más información deportiva para ustedes. Adelante, Oscar, te escuchamos. Muy buenos días de nueva cuenta.
15: Buenos días una vez más, Guillermo, ¿cómo estás? Un gusto saludarte a ti y a todo el auditorio de Informativo NTR. Continuamos con la información deportiva más importante de este martes. Bien, pues la actividad futbolística continúa en la fecha FIFA, estas 2 semanas sui generis en los que las ligas en el mundo se detienen. Ahora sí, el siguiente fin de semana, la Liga MX varonil se detiene para dar entrada a los partidos de México. El día de hoy ante Perú, el sábado ante Estados Unidos, que va a enfrentar estos compromisos importantes el cuadro Azteca, el cuadro mexicano, pero la Liga Femenil continúa en México, no se frena la Liga de las Chicas, y precisamente el día de ayer concluyó la jornada número 9. El América, campeón actual de la Liga Femenil, doblegó sin problemas 5-0 a León, y que se consolida como el mejor equipo del torneo, al igual que Rayadas de Monterrey, quien también está por allí liderando su sector. Recordad que ahora en este nuevo formato de la Liga Femenil hay dos grupos, Grupo A y Grupo B. Los cuatro mejores de cada sector se van a enfrentar en semifinales de acuerdo a su posición. El primer lugar del Grupo B se enfrenta al cuarto lugar del Grupo A, y así el segundo lugar del Grupo B se enfrenta al tercero del Grupo A, y así el primero del Grupo A se enfrenta al cuarto del Grupo B, y el segundo del Grupo A se enfrenta al tercero del Grupo B. Así está estipulado este nuevo sistema de competencia para evitar tantos partidos. Realmente era desgastante para las chicas, para la Liga Rosa, enfrentar partidos. Eran al mes 4 o 5 partidos al mes, era realmente extenuante. Y así se dosifica el calendario, y bueno, también para ver partidos más atractivos, porque se van a enfrentar invariablemente a los rivales de cada grupo. En el grupo B están las Chivas, así que veremos el clásico más adelante. Apenas jornada 9, bueno, ya se está haciendo maduro el torneo. Tras 9 jornadas, en el grupo A es encabezado por Rayadas de Monterrey con 24 puntos, luego están las Tigres, las Felinas con 22, luego está el equipo de Juárez con 21, vaya torneo de las Bravas, y Toluca en el cuarto con 16 puntos. En este momento, León con 12, Santos con 12, Cruz Azul con 12, Atlante con 7 y Querétaro con 6 quedarían fuera. En el grupo B, América encabeza el sector con 25 unidades, luego están las Chivas con 18 en el segundo. En el tercero, en un sorprendente torneo, Atlético San Luis está con 16 unidades. En cuarto, las Pumas, las Universitarias con 13 puntos. Posteriormente está en el quinto Atlas, que quedaría fuera, 2 unidades. Pachuca, que ha tenido un torneo desastroso, ya corrieron al técnico. De hecho, las Tuzas con 10 puntos, Tijuana en séptimo con 6, Puebla con 3 puntos en octavo, y el último y peor equipo, las Centellas de Necaxa, que tienen 0 unidades. Vaya torneo tan malito que han tenido las Centellas del Necaxa. Y así, bueno, la Liga Femenil tendrá actividad este fin de semana también, o habrá, no se frenará la liga. Y bueno, pues ahí estar con esta situación de la liga, la liga femenil en México. Bien, se ha especulado mucho, se ha hablado bastante de lo que ocurrió en el partido de Toluca contra Cruz Azul el pasado sábado, en el que Wilder Dita, jugador colombiano, le dio un empellón al asistente en esta actuación, pues lamentable, mala actuación de Katy Itzel García, ¿no? Que bueno, pues ahí está esta situación que se dio con Wilder Dita, y bueno, pues está por ahí todavía pues con situaciones de será.

0: o no será sancionado el jugador del Cruz Azul. Parece que podría ser, porque perdió los cabales y empujó al abanderado, pero bueno, hasta ahora no se ha comentado nada en torno a esta situación, es decir, inclusive no se ha anunciado una posible sanción a Antonio Mohamed por el reclamo, más bien por criticar la labor del árbitra Catitzel García del pasado sábado, que sí realmente tuvo una actuación bastante malita, bastante triste. Pero bueno, pues ahí está esta situación con Willy Ardita, ¿no? Que bueno, parece que no va a pasar nada, porque señala, aunque todavía está en investigación, el altercado entre Willy Ardita y el asistente no quedó asentado en la cédula arbitral, es decir, Catitzer no lo comentó. Y bueno, pues no fue expulsado por empujar al árbitro Jonathan Maximiliano Gómez durante el encuentro. Y bueno, no quedó registrado en el acta de Catitzel. Entonces, pues, no hay forma en la que pueda ser sancionado porque no se reportó. Entonces, pues, mal ahí de Catitzel, otra vez, otro error por no haber puesto ahí ese empellón. Y bueno, es un asistente que va a ir al Mundial Sub-17, y bueno, pues ahí está lo que hizo Catitzel, que bueno, está en el ojo del huracán, árbitra, precisamente por su mala actuación como silbante. Ella en redes por ahí se defiende y dice que están acusándola, pero realmente nada tiene que ver en la cuestión de género su actuación, ya lo hemos reiterado, tuvo una mala actuación y es criticable. Así se trata de un árbitro, y de un árbitro también está haciendo un trabajo, un mal trabajo, y está en el aparador, en el fútbol, y igualmente se critica cuando tiene buenos trabajos y cuando tiene malos trabajos. Y el de sábado fue un muy mal trabajo el que tuvo definitivamente Catitzel, ¿no? Ni hablar. Bien, por otra parte, se disputó el duelo ayer de la NFL en Monday Night, o el lunes por la noche. Los Osos de Chicago se enfrentaban diezmados sin su mariscal de campo titular Caleb Williams, ni Badgett también lesionado, su segundo mariscal, y bueno, pues sorprendieron con una buena actuación de la subdefensiva. Derrotaron 27-7 en el Soldier Field de Chicago a las Águilas de Filadelfia. Así que, pues no pudo Jalen Hurts encabezar una ofensiva importante ante los Osos de Chicago, que ganaron 27-7 en una gran actuación de su defensiva y también, sobre todo, de su mariscal de campo, el tercer mariscal de campo de los Osos de Chicago. Tuvo una gran actuación el día de ayer, 27-7, y bueno, pues ahí entró el tercero, Keenum, que se convirtió en la figura con dos pases de anotación, cero intercepciones, cero capturas, y bueno, teniendo también por ahí anotó inclusive una a él, y se convirtió en la figura, dos pases de anotación a Raymond Aburden, y una actuación redonda, también intercepciones por ahí de parte de la defensiva, que se comportó a la altura, deteniendo a un Jalen Hurts que se desesperó, y bueno, pues tuvo un partido malo, una intercepción, dos capturas, y los Osos de Chicago dan la campanada sin su mariscal de campo titular, derrotando 27-7 a las Águilas de Filadelfia. Se ponen los dos equipos con dos ganados, un perdido. Gran resultado de los Osos de Chicago, que salían como víctimas sin la presencia de su estelar mariscal de campo, Caleb Williams. Así que los Osos respiran y apuntan ahí en su división a lo más alto. Hoy arranca la actividad. Así es, hoy arranca la actividad en el béisbol, en las grandes ligas, la gran carpa, con los juegos de comodines. Cuatro enfrentamientos, dos en la Liga Americana y dos en la Liga Nacional, a ganar dos partidos de tres. Así está estipulado el wild card en esta ocasión. Los comodines es a ganar dos de tres. Hoy al mediodía, los Bravos de Atlanta reciben a los Phillies de Filadelfia. allá en Georgia, en Atlanta, en la Liga Nacional, y a las 3 de la tarde los Astros de Houston reciben a los Medias Blancas de Chicago en el duelo de la Liga Americana. Más tarde a las 6 los Yankees de Nueva York allá en el Bronx reciben en el clásico del béisbol mundial a los Medias Rojas de Boston, 6 de la tarde allá en Yankee Stadium, y a las 8 de la noche en San Diego los Padres reciben a los Cachorros de Chicago. Así están los partidos. Mañana martes continúa la actividad. Bravos también contra Phillies, Astros contra los Medias Blancas, Yankees contra los Red Sox y los Padres contra los Cachorros. Miércoles, si no se define o si se empata la Serie 1, el jueves tendrán también actividad, pero esto tendrá que obviamente esperar, porque con dos juegos que ganen alguno, se acaban y avanzarían a la Serie Divisional, en donde ya los Dodgers y los Cerveceros de Milwaukee esperan rival en la Liga Nacional, y las Rayas de Tampa y los Guardianes de Cleveland esperan rival en la Liga Americana. O sea, está bastante actividad, tenemos mucho fútbol, mucho béisbol, ayer tuvimos americano, así que bueno, pues esperan un martes bastante, bastante bonito y sabroso con esto del mundo del deporte. Hasta aquí la información deportiva más importante de este martes. Les deseo a la gente que tenga un excelente día, cuídese mucho, y les invito a que siga con nosotros en el noticiero, porque más información no le cambie.
1: Gracias, muchas gracias, Óscar Orozco. Otros dos estudiantes de la Universidad Autónoma del Estado de Morelos fueron asesinados, y hay reclamos en Morelos, hay clamor por mayor seguridad. Los estudiantes asesinados son Cristian Chamet y Gael, de 17 años de edad. Fueron rafagueados durante un ataque en Cuernavaca y sus familiares están exigiendo justicia tras el asesinato de estos dos estudiantes de la preparatoria número 2 de la Universidad Autónoma del Estado de Morelos, ocurrido durante un ataque armado en la colonia Chulavista en Cuernavaca. Decenas de personas se reunieron este lunes 28 de septiembre en casa de Cristian para despedir a los dos estudiantes de 17 años de edad asesinados en Chulavista, pidiendo justicia para ellos. La presidenta Sheinbaum se refirió a este tema, dijo que se reforzará la seguridad en Morelos y se atenderán los ataques contra estudiantes de la Universidad Autónoma del Estado de Morelos, así como se tomarán medidas con los propios estudiantes, nuevas medidas de protección para evitar que este tipo de muertes, este tipo de crímenes sigan ocurriendo en el Estado de Morelos. Vamos a escuchar lo que dijo la presidenta Claudia Sheinbaum.
2: Sí hay refuerzo en distintas áreas de Morelos, particularmente en este momento en Cuautla. Le pedí hoy a la secretaria de Gobernación que se ponga en contacto con la gobernadora, con la rectora de la universidad, por el muy, muy lamentable y triste caso de los estudiantes que han perdido la vida, porque son varios ya. Entonces, que nos pongamos en contacto con la rectora de la universidad y también con los estudiantes, para ver de qué manera, exactamente qué es lo que está pasando y de qué manera se puede hacer mayores acciones de prevención con los estudiantes de la Universidad Autónoma del Estado de Morelos. Entonces, en este momento, Rosicela está tratando este tema, y además trabajar, le pedí a Omar, particularmente para la ciudad de Cuernavaca, en donde también son delitos del fuero común, principalmente los que están ocurriendo en Cuernavaca. Ha bajado mucho los homicidios, pero robos y otros temas tienen algún incremento. Entonces vamos a estar en contacto y coordinándonos con la gobernadora para ver en qué necesita nuestro apoyo.
1: Fue lo que dijo la presidenta Sheinbaum en medio del clamor por mayor seguridad en Morelos. Dice la presidenta que se reforzará la seguridad, que se hablará con los estudiantes para que tomen medidas de protección, pero lo cierto es que siguen ocurriendo muertes de estudiantes en el estado de Morelos sin que ninguna autoridad, ni municipal, ni estatal, ni federal, pueda hacer nada por detener estos hechos de violencia. Con esto nos vamos a un corte. Volveremos con más información.
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1: Para tratar de un poco diseccionar lo que está pasando en la relación bilateral entre México y los Estados Unidos, parte de la trayectoria de Guido se construyó en Washington, y en Washington se observan las cosas de una manera distinta a como las observamos desde México. Y han ocurrido, bienvenido antes que nada, Guido.
12: Qué gusto.
1: Gracias por estar aquí.
12: Hombre, gracias por invitarme.
1: Han ocurrido tantas cosas en la relación bilateral que me parece que es importante detenerse un momento a tratar de analizar cuál es el significado de cada una de estas declaraciones, de estas situaciones que hemos vivido en el pasado reciente, la más reciente de las cuales es el discurso de Donald Trump en la Organización de las Naciones Unidas. Yo llevo muchos años, ya ni quiero decir cuántos, relatando la vida pública de México, la vida política del país, y nunca me había tocado presenciar a un gobierno de los Estados Unidos en relación al gobierno de México como el que presencio y atestiguo cotidianamente. Nunca me había tocado escuchar declaraciones como las que escucho del secretario de Estado, del subsecretario de Estado, del director de la DEA, del responsable o la responsable de la política de seguridad del gobierno de los Estados Unidos, del propio presidente norteamericano, de tal manera que sí me parece que es un buen momento como para hacer un alto en el camino y decir en dónde estamos parados. Y esa sería la pregunta inicial, Guido.
12: Es una gran pregunta porque estamos parados en una arena movediza o en un lugar poco firme y poco claro para caminar y construir, ¿no? Sí está muy evidente lo que señalas. Durante, por ejemplo, los debates presidenciales se dice mucho que la mejor noticia que puede tener un país es que no se le mencione, porque si Estados Unidos, con su gran poder económico, gran poder militar, gran poder de influencia en el mundo, te tiene en la mira, normalmente no es para algo positivo. Y el hecho de que Donald Trump nuevamente ahora desde la alta tribuna de la ONU en Nueva York haya tocado el tema de México con este discurso siempre muy ambivalente de, por un lado, México está haciendo buenas cosas, pero por el otro tiene que hacer cosas más importantes con la gente que traicionó a su pueblo y que está entregado a los criminales, es muy delicado, y eso es constante. Lo que muy bien señalas no son menciones aisladas o ocurrencias, como le pasa a Donald Trump, que de repente saca un tema. Es una política sistemática permanente de acoso. No sé si derribo, no sé si quieran llegar a causar un problema en México, porque de lo que se ha hablado mucho en comidas, en intercambios con personas que están interesados en estos temas, se habla de que qué gran noticia que Donald Trump sea el presidente de Estados Unidos, porque solo él va a poder hacer que se combata a los cárteles del narcotráfico en México y este tipo de conversaciones. Yo lo que veo es sí una presión constante, sistemática sobre México, pero descartando lo que alguna vez vi más cerca, que era una posible incluso, de lo que estamos hablando, al nivel de que estamos hablando, una intervención muy puntual, muy quirúrgica para hacerse fuertes y hacer valer su gran inquietud con el tema del narcotráfico.
13: Una acción directa. A ver, Donald Trump toma la tribuna de la Asamblea General de la ONU, que ese sigue siendo, por más que esté debilitada la ONU, el principal foro de política internacional global que existe en el mundo, y dice: México es el epicentro de la violencia del terrorismo. El gobierno mexicano tiene que recuperar el control de su territorio. No es aceptable que Estados Unidos comparta una frontera de más de 3.000 kilómetros con un país tomado por los cárteles enemigos. ¡Caray! Dicho en cualquier otro foro, en la Casa Blanca, en una declaración, durante una gira por los Estados Unidos, es grave. Pero en el foro de la ONU, convierte un tema bilateral en un asunto multilateral, porque al día siguiente, además, se sienta con los integrantes del Escudo de las Américas, gobiernos de América Latina que han corrido a la derecha abandonando a la izquierda, Escudo de las Américas, del que México no es parte, pero son dos foros en donde se empieza a hablar de México sin que México esté presente, Guido.
12: Y México no está presente porque ha abdicado de tener esa presencia en los foros internacionales. Este tema de no asistir a la Asamblea General de la ONU sistemáticamente, pues nos deja muy relegados. Hay quien puede decir que es una estrategia de calladitos nos vemos más bonitos, o pecho tierra, o no hacer olas, pero eso no es el papel ni el tamaño que tiene nuestro país. Nuestro país es una de las principales economías del mundo. Sí debiera aspirar a ser una potencia intermedia, como Mark Carney lo ha marcado, en el sentido de que el mundo multilateral como lo conocíamos, o supuestamente se manejaba, porque siempre fue muy notable el predominio de los Estados Unidos en la posguerra, pero de alguna manera se respetaba esa arquitectura internacional. Hoy ya está muy cuestionada, la gran cantidad de países van y dicen esto no sirve porque el Consejo de Seguridad de la ONU está formado por 5 países que determinan todo, y uno de ellos es Rusia, que ha agredido directamente a otro país. Entonces se está desestructurando el acuerdo que mantiene la paz, es un foro de paz, y la verdad se estuvo hablando de guerra, como es el hecho que señalas de que se hable de México como el epicentro del terrorismo, y es muy delicado y es alarmante, y sobre todo porque lo que comentas, también está haciendo su grupo de amigos en la región para marcar una diferencia. Y México, pues en una estrategia de bajo perfil, en la ONU, primero se recibe a los líderes de Estado y después por jerarquía. Entonces a nosotros ya nos tocó como si fuera en un concierto, pues cuando ya se fue la gente y ya nadie está pelando.
13: Si alguien más va a contar una narrativa de México y México no está presente para contar su propia narrativa. Esa es la realidad. 8 años consecutivos sin la presencia del jefe del Estado mexicano en el foro de la Asamblea General de Naciones Unidas. Es un vacío que se llena, los vacíos en política nacional o internacional se llenan de una u otra forma, y esta vez lo llenó Trump y al día siguiente lo rellenó al reunir a los países que integran el Escudo de las Américas.
12: Totalmente.
13: Que suscribieron los dichos de Donald Trump hacia México sin que México dijera nada. ¿Cómo te explicas esta política de Donald Trump del bate, baton, como el de béisbol?
12: ¿Sí?
13: Y la rosa, ¿no? Con este le pego a México y con esto cautivo a Claudia Sheinbaum.
12: Es una estrategia muy clara y es difícil a veces leer a Donald Trump, porque parte de su éxito ha sido lo imprevisible y sorprender y siempre crear una noticia, sorprender, hacer lo que nadie hubiera esperado. Pero aquí sí está bien clara la estrategia. La estrategia es, por un lado, soy el poli bueno, de reconozco lo que hace la presidenta, me cae muy bien, dice, habla muy bonito, se burla en este humor bastante poco atractivo de él, de dice México y dice, tiene una voz hermosa y me cae muy bien, por un lado, y por el otro, lamentablemente no acepta que le mande el ejército y le ayude a combatir. Y hay muchas fuerzas de seguridad dentro de Washington están con una línea muy directa y muy clara de colaboración y coordinación con el secretario Harfush. Y no solo con el secretario Harfush, inclusive con de ejércitos a ejércitos hay diálogo, hay cooperación, hay intercambio de información. Entonces, un poco esquizofrénico el discurso, porque por el otro lado también la presidenta dirige su discurso del día reciente sobre contra el injerencismo y la independencia, y nadie va a venir aquí a dictarnos lo que queremos. Entonces, a nivel de discursos y declaraciones hay un conflicto, y a nivel de cancha hay dos cosas. Hay la cooperación que se está dando a nivel de las instancias, pero también hay la enorme presión de mándenme a Rocha Moya, y parece ser que eso se ha ido diluyendo.
13: Me dicen que, por un lado, hay funcionarios del gobierno de los Estados Unidos que conocen de la colaboración estrecha que hay con los diferentes órdenes del gobierno mexicano y que están satisfechos con esa cooperación. Hay que decir, es cierto que México hoy está haciendo las cosas de manera distinta, uh-huh, y es cierto que hay resultados en decomisos, en destrucción de laboratorios, en detención de delincuentes que incluso son mandados a los Estados Unidos, 92 delincuentes de alto perfil en el narcotráfico enviados a los Estados Unidos, algo que pudiera haber sido impensable en otro tiempo. Hay funcionarios que admiten eso y, sin embargo, me dicen algunos amigos en Washington, hay voces cercanas al presidente Donald Trump que insisten en la necesidad de hacer algo más. Porque sí, si le queda un pendiente al presidente Trump, ese pendiente se llama narcopolíticos. Y es ahí donde la presidenta Sheinbaum no ha dado su brazo a torcer, y en donde Donald Trump ha sido muy insistente en que México tiene que ir contra aquellos políticos de cualquier signo que estén protegiendo a narcotraficantes.
12: Sí, eso es un juego de vencidas, ¿no? De quiero que combatas a los narcopolíticos o a cualquier servidor público que haya vendido su servicio a favor del crimen, y por el otro es no te metas conmigo. Entonces podemos imaginarnos un pulso permanente. Ahora vienen unas elecciones que pudieran cambiar un poco el escenario, pero no me imagino que ese juego de vencidas se detenga hasta que alguno ceda, hasta que ya Trump diga, bueno, no me mandes a nadie y ahí muere, o que la presión sea tan fuerte que ya empiece a dar un signo de resultados. Porque algo que también tenemos que entender es que también la política, ambos juegan para su gradería y para sus elecciones correspondientes. Entonces, a la presidenta le es muy útil y beneficioso, y lo está sacando raja, el concepto de la soberanía. A cualquier mexicano no le gusta que alguien de fuera le dicte.
13: El no intervención.
12: La no intervención, sobre todo de Estados Unidos hacia México, es algo que le da mucho capital político a la presidenta. A Donald Trump le ha dado mucho capital político el que sea duro y determinado defendiendo los intereses de los Estados Unidos con la migración y con el tema del fentanilo. Uno de los cambios muy importantes que podemos ver es que el observador decía, aquí no hay un solo narcolaboratorio, ¿no? Y hoy ya tenemos datos de que se han destruido 2,500, ¿no? Entonces son cambios importantes que sí muestran un avance de convergencia hacia los intereses de Estados Unidos y la actuación del gobierno mexicano.
13: Hablas de un tema crucial que es la elección del 3 de noviembre, ya muy próxima, estamos a 5 semanas de que ocurra la elección, crucial para Donald Trump, porque puede perder la Cámara de Representantes y en un descuido podría perder el Senado, es decir, podría ya no tener a la mayoría en el Congreso, lo cual cambiaría de alguna manera la política en Washington, aunque no el estilo de hacer política de Donald Trump, ahí sí no veo que vaya a cambiar nada.
12: No, él no va a cambiar.
13: ¿Cómo viene el tema del elector?
12: Viene muy interesante. Hablabas de qué es lo que está caliente y relevante en Washington. Hoy lo que está hablando todo Washington es qué va a pasar con esa elección. ¿Por qué?

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6: Crucial para Donald Trump, porque puede perder la Cámara de Representantes y en un descuido podría perder el Senado, es decir, podría ya no tener la mayoría en el Congreso.
7: Y lo que nunca hubieran pensado, y muchos políticos republicanos han salido a declarar, nunca hubiéramos pensado que estuviéramos en peligro de perder el Senado. ¿Y por qué están en peligro? Porque la popularidad de Donald Trump está cayendo en picada. Durante mucho tiempo había tenido una potencia como titanio de que hiciera lo que hiciera, el desfiguro que hiciera no bajaba, pero ya está bajando. ¿Por qué? Porque no ha entregado nada a su población. Les dijo que no iba a haber guerras eternas, está viendo la guerra con Irán. Les dijo que la inflación iba a mejorar, la inflación está desbordada. La migración la detuvo, eso le reconocen, pero hay una gran molestia cómo se ha ido a meter a las familias, a las comunidades. Y hay una enorme defensa de muchos sectores de la población, en las calles, el ejemplo de Minnesota fue brutal, estas personas han trabajado aquí, vienen a mantener a su familia y a ser gente de bien. Entonces, no ha entregado nada, y eso se puede reflejar en las urnas. Yo invito al auditorio que sigan muy de cerca el caso Texas, que era un lugar donde los republicanos arrasaban. Hoy James Talarico, un personaje muy interesante en Texas, tiene las ventajas en las encuestas y pudiera ganar el Senado. Si ganan los demócratas el Senado en Texas, muy probablemente va a haber un dominio en las dos cámaras y cambia el juego. ¿Es un león suelto hoy? Sería un león enjaulado, ¿no? Y eso no sabemos qué puede ser peor.
6: Es decir, sí puede haber una debacle para Donald Trump.
7: Sí.
6: El 3 de noviembre.
7: Sí.
6: Y pues no sabemos cuál va a ser la reacción de Donald Trump, incluso el día de la elección.
7: Sí.
6: Porque ha ido queriendo construir un entramado de presunto fraude o presunta violación a temas electorales para construirse una narrativa que pudiera justificar ciertas cosas. No quiero adelantar vísperas, pero sí se ha visto que ha metido la mano para tratar de mover o modificar a su favor los eventuales resultados electorales.
7: Ya movió los distritos electorales, ya hicieron esta redistritación que le da la posibilidad de que no pierdan por paliza. Eso ya no se espera que sea como en otras elecciones que perdían 60 diputados, etcétera. Ya interviene, ya está diciendo que va a haber fraude y va a gritar fraude, pase lo que pase.
6: Pase lo que pase, gritará fraude electoral más o menos como lo hemos visto
7: aquí. A la usanza de los clásicos.
6: Guido Lara, gracias por estar aquí. Guido Lara encabeza como presidente Lexia, empresa consultora, gran experto, como ustedes pueden ver, en el tema de Estados Unidos y el vínculo México-Estados Unidos. Aprecio mucho tu presencia en el programa.
7: No, yo aprecio la invitación y aquí estamos a tus órdenes.
6: Gracias por estar aquí, Guido.
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9: Y Guillermo, cuando son las 9:37 a.m, tiempo del centro de México, te informo que la Secretaría de Salud Federal informó que con el fin de brindar

0: 50 millones de consultas adicionales a las que se ofrecen en el sector público. En enero de 2027 se contempla tener 12.750 consultorios del Servicio Universal de Salud. Los consultorios se instalarán en espacios existentes y se habilitarán 9 puntos de atención, lo que permitirá acercar los servicios de salud a las comunidades y ampliar la capacidad de atención primaria. Por cierto, que la Secretaría de Salud Federal informó que para la temporada invernal 2026-2027, el gobierno de México aplicará las vacunas de la marca Pfizer y Moderna contra la COVID-19, y ambas vacunas serán recibidas en los almacenes federales y estatales en refrigeración. De acuerdo con los lineamientos generales de vacunación para la campaña de invernal, las dos vacunas, se establece, son buenas para la inmunización activa para prevenir casos graves por COVID-19 causada por el virus SARS-CoV-2 en personas a partir de los 12 años de edad. Por cierto, que es obligatorio, ojo, obligatorio para cada uno de nosotros, o sea, una convicción, no hay ningún tipo de medida coercitiva, pero sí es obligatorio para los adultos mayores aplicarse esta vacuna contra la COVID-19, también la vacuna de la contra la influenza. Son dos vacunas que serían fundamentales para los adultos mayores tenerla para protegerse, al igual que a otros menores de edad. Ya para adultos, jóvenes, adolescentes, pues habría que preguntarle al doctor si es considerado para su caso, para su su forma de ser, para su perfil, si es necesaria una nueva vacuna contra la COVID-19. Pero para los adultos, pues es muy recomendable, yo diría obligatorio de manera personal, pues aplicarse estas vacunas contra la COVID-19. Y Guillermo, la Asociación Nacional de Universidades e Instituciones de Educación Superior llamó a las autoridades de Morelos a fortalecer las acciones de prevención y seguridad tras el asesinato de 2 estudiantes de la preparatoria número 2 de la Universidad Autónoma del Estado de Morelos, ocurrido el sábado pasado en Cuernavaca. La Organización de Educación exigió esclarecer los hechos mediante una investigación exhaustiva que permita identificar a los responsables y garantizar justicia para las víctimas y sus familias. También expresó sus condolencias a sus familiares, amistades y a la comunidad universitaria. Y te informo que de enero a agosto de 2026, los ingresos del gobierno de México sumaron 4.326.829 millones de pesos. Esto significó un avance de 154.494 millones de pesos que entran a las arcas del Estado mexicano. Guillermo, mi información esta mañana.
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0: Guillermo, cuando son las 9:40 a.m. desde esta Perla Tapatía, te actualizo información. Decirte que el gobernador del estado, Pablo Lemus Navarro, confirmó la localización del cuerpo del cuarto integrante de la familia arrastrada por un arroyo en Talpa de Allende el fin de semana, aunque el cadáver del padre ya había sido avistado, Guillermo. Mediante una búsqueda aérea, las intensas lluvias y el mal clima ha impedido que los helicópteros de rescate desciendan a la zona para su recuperación. También decirte, Guillermo, que el municipio de Talpa de Allende va a solicitar una declaratoria de emergencia luego de las severas afectaciones que dejó el paso del huracán Polo y las torrenciales lluvias en la región serrana de Jalisco. Se habla de 15 casas afectadas en total, de las cuales 5 sufrieron pérdida total, 3 daños estructurales parciales y 7 daños en el menaje. También decirte que el gobierno de Jalisco reportó 114 hogares afectados en su homenaje a casa en las inundaciones de Zapotlanejo por las lluvias del fin de semana. Lemus Navarro informó que destinarán poco más de 3 millones de pesos para la restitución de bienes y que el apoyo total para atender las afectaciones en el municipio será de alrededor de 4 millones de pesos. También rápidamente, Guillermo, compartirte esta mañana que con base en las cédulas de búsqueda difundidas por la Comisión de Búsqueda de Personas del Estado de Jalisco, el especialista en información estadística y geográfica, Carlos Ramírez Chávez, cartografió los puntos con mayor concentración de desaparición de jóvenes dentro del área metropolitana de Guadalajara. En el primer hallazgo, Guillermo, se revela que las desapariciones de jóvenes abarcan prácticamente toda la urbe. Sin embargo, existe una marcada diferencia geográfica según el sexo de las víctimas. Guillermo, la información desde Jalisco. Muy buenos días.
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3: Hola, ¿qué tal? Te saludo desde Zacatecas con lo más destacado. En 2024, más de la mitad de los municipios de la entidad registraron un ingreso medio por hogar de entre 45 mil y 60 mil pesos trimestrales, de acuerdo con el INEGI. Los resultados de la encuesta del ingreso corriente para los municipios de México señalan que el 51.7% de los municipios se ubicó en este rango. Mientras tanto, el 22.4% reportó ingresos bajos de entre 35 mil y 44 mil 999 pesos trimestrales y 19% tuvo ingresos altos de hasta 79.999 pesos. El resto se ubicó en los rangos de ingreso muy bajo o muy alto. En otros temas, el municipio de Guadalupe registró el mayor crecimiento de viviendas particulares habitadas en Zacatecas durante los últimos 5 años, con un aumento de 19.4%, de acuerdo con la encuesta intercensal 2025 del INEGI. El municipio pasó de 60.452 viviendas en 2020 a 72.201 en 2025, con lo que superó a Fresnillo y Zacatecas en crecimiento habitacional. Autoridades municipales señalaron que este incremento está relacionado con las políticas públicas implementadas en materia de vivienda en coordinación con los gobiernos estatal y federal. En más información, estudiantes del CECITES tomaron este lunes el plantel Estación San José, ubicado en la colonia Universidad, para exigir la destitución de la directora Wendy Rodríguez Amarripa. Los inconformes, quienes solicitaron mantener el anonimato, señalaron a la directora por presuntos casos de acoso, intimidación y malos tratos hacia estudiantes y padres de familia. También exigieron detener el cobro de alrededor de 400 pesos por una plataforma digital, al considerar que algunas familias no cuentan con recursos para cubrirlo. Además, denunciaron otros cobros por credenciales, uniformes y actividades escolares. Los estudiantes también señalaron presuntos favoritismos y comentarios relacionados con la apariencia física, tatuajes y de género. Hasta aquí la información desde el estado de Zacatecas. Le invito a que continúe en Informativo NTR.
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6: A través de un comunicado oficial difundido en sus redes sociales, Gerardo Sánchez Sumaya anunció su decisión de renunciar a sus aspiraciones para la candidatura a la gubernatura del estado. A 4 meses de asumir la Secretaría de Desarrollo Económico, Mario García anticipó que San Luis Potosí podría cerrar el año con nuevos anuncios de inversión. La Secretaría de Salud de San Luis Potosí iniciará en noviembre la campaña de vacunación correspondiente a la temporada invernal, aplicando más de 800.000 dosis.
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21: Llamó la atención que se haya elegido a la senadora del Partido Verde Ecologista de México, Yasmín Bugarin, y no tanto por las negociaciones que pudo haber entre los partidos políticos, sino resulta que Yasmín Bugarin tiene la nacionalidad estadounidense. De hecho, nació en Los Ángeles, California, y así lo estipula, pues, su acta de nacimiento. Así es que, con la ley que se estaría aprobando ya en las próximas horas en el Senado de la República, Yasmín Bugarin, pues, simplemente no podría ser, pues, candidata al gobierno de Nayarit, como fue electa ya como coordinadora estatal de la defensa de la Cuarta Transformación y la Soberanía Nacional, como se denominan a estas figuras dentro del partido Morena. El día de ayer, cuando fue ya nominada, se le preguntó a Yasmín Bugarin, pues, qué pasaba con su doble nacionalidad, y así contestó la ahora coordinadora estatal de en Nayarit de Morena, y que se convertiría en la próxima candidata de Morena a esa entidad. Escuchemos a Yasmín Bugarin.
22: Hay un gran porcentaje de habitantes nayaritas que viven en Estados Unidos, principalmente en municipio en la sierra, por cuestiones, muchos, mi padre es campesino, y muchos de la sierra tuvieron que irse, emigrar a Estados Unidos a trabajar de jornaleros. No fue una decisión que hace muchos años ellos tomaron por decisión, sino por necesidad. Y las circunstancias orillaron a que muchas, muchos nayaritas, especialmente la sierra, pues estuviéramos en esa situación de haber nacido en otro país donde nosotros no elegimos nacer. Pero en el tema de lo que hoy atiende a esta iniciativa concretamente, previo a eso yo ya atendí el tema. Para haber ocupado los cargos que ocupé, tuve que haber hecho trámites que en su momento el proceso me requirió para que ese tema quedara en claro.
23: ¿Renunció ya usted a su nacionalidad?
22: Ya hice los trámites correspondientes. Muchísimas gracias. Gracias.
21: Pues ya dijo que ya hizo los trámites correspondientes para renunciar a su nacionalidad estadounidense. Por eso llamó la atención que se haya ya, pues, hablado y se haya nombrado a Yasmín Bugarin como, pues, coordinadora estatal de Morena para el gobierno de Nayarit. Por cierto, que esta mañana la presidenta Claudia Sheinbaum, en su conferencia de prensa mañanera en Palacio Nacional, consideró como de positivo el proceso interno para, pues, designar a los coordinadores estatales de la defensa de la soberanía y la Cuarta Transformación en los 17 estados que habrá elecciones el próximo año. La presidenta Claudia Sheinbaum dijo que se fomentó la unidad, y para aquellos que no lograron la nominación y están estaban muy emocionados de obtenerla, pues existen, dijo la presidenta, otros cargos que se van a poner en juego, como alcaldías, como diputaciones federales y diputaciones locales. Escuchemos a la presidenta.
0: Bueno, depende ya de Morena. Pienso que fue un proceso donde hubo mucha unidad y eso fue muy bueno. Y ya depende pues del partido, porque hay pues muchas nuevas convocatorias. Son presidencias municipales, diputaciones estatales, federales, en donde quien no obtuvo pues el triunfo en la encuesta, pues puede participar como coordinador. Entonces, pero creo que hasta la noche yo vi cómo estaba, estuve ocupada toda la tarde, y hasta la noche pregunté cómo había estado y me dijeron pues que había estado muy bien.
2: Bajo su experiencia, presidenta, precisamente dentro de los procesos, ¿qué consejo le da a quienes estarán coordinando estos trabajos de la 4T de coordinación, pues?
0: No mentir, no robar y no traicionar al pueblo.
21: Pues ahí está la recomendación para los coordinadores estatales que ayer fueron nombrados para pues esta elección, en donde se van a renovar a los gobernadores de los estados de Baja California, bueno, Aguascalientes, Baja California, Baja California Sur, Campeche, Chihuahua, Colima, Guerrero, Michoacán, Nayarit, Nuevo León, Querétaro, Quintana Roo, San Luis Potosí, Sinaloa, Sonora, Tlaxcala y Zacatecas. Si es que ya fueron nombrados, hubo en el camino quienes quedaron pues de plano huérfanitos, como en el caso de Chihuahua, Guillermo, en donde pues no fue electa la senadora Andrea Chávez, o en el caso de Nuevo León, en donde nuevamente Tatiana Cloutier pues queda excluida de estos cargos en Morena. Hay que recordar que Tatiana Cloutier pues fue la secretaria de Economía de Andrés Manuel López Obrador y renunció al cargo porque pues no le dejaban hacer absolutamente nada, y entonces dijo, ¿para qué está en una cartera tan importante como la Secretaría de Economía si no le dejan hacer absolutamente nada? La presidenta Claudia Sheinbaum también se refirió este día al informe que se dio a conocer ayer por la Secretaría de Gobernación sobre el caso Ayotzinapa. La presidenta dijo que su administración está realizando una nueva investigación en donde van más de 160 detenidos y procesados, entre ellos el ex procurador general de la República, Jesús Murillo Caram, y el ex gobernador de Guerrero, en ese momento, Ángel Aguirre Rivero. La presidenta Claudia Sheinbaum dijo que la nueva investigación se basa en distintos elementos que no habían sido tomados en cuenta antes. Por ejemplo, una llamada telefónica que se le hizo a un doctor y a una funeraria. Con estas investigaciones se confirmó que la funeraria tenía relación con el crimen organizado, y esta es una de las líneas que se investigan por parte del gobierno federal. Escuchemos a la presidenta.
0: Evidentemente se sigue investigando. No está cerrada la investigación. Esto es, no se va a cerrar hasta que no se encuentre la verdad, sea justicia y encontremos dónde están los jóvenes. Eso es nuestro compromiso con madres y padres de familia y con el pueblo de México. Pero ¿qué ha ocurrido desde que nosotros entramos al gobierno y particularmente desde que entró el nuevo fiscal? Número uno, se encontró que esa noche y esa madrugada del 26 de septiembre de 2014 al 27 de septiembre de 2014 hubo una serie de llamadas telefónicas que no habían sido analizadas a su profundidad. ¿Qué llamadas telefónicas? Personas que están detenidas por su participación se comunicaron esa noche con una funeraria y con un médico o un nutriólogo. Es relevante, ¿están de acuerdo? Si son varias llamadas de personas esa noche y esa madrugada que se comunican con un médico y con una funeraria, pues es relevante la investigación.
1: Pues ahí está lo dicho por la presidenta Claudia Sheinbaum el día de ayer. Hay que recordar, ya lo informaste, Guillermo, se presentó pues el nuevo reporte sobre las nuevas investigaciones que está realizando el gobierno federal en torno a la desaparición de los jóvenes de Ayotzinapa. A 12 años de haberse acontecido esos hechos, 43 estudiantes siguen en calidad de desaparecidos y todo indica a que fueron precisamente desaparecidos por una acción de autoridades, tanto estatales, ya sea municipales, estatales y algunas federales. Se investiga también por parte de los padres y madres de los jóvenes desaparecidos, pues la participación del ejército mexicano. Ayer el ejército les dijo que ya había entregado todos los archivos que estaban en su poder. Guillermo, mi información esta mañana cuando son las 9 de la mañana con 56 minutos.
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18: Muchas gracias. A continuación le presento el reporte de Fernanda Rangel con lo más relevante del mundo del arte, la cultura y el entretenimiento.
24: Hola, ¿qué tal? Muy buenos días. Saludándolos con mucho gusto. Vamos con las noticias más relevantes. Por medio de un comunicado, la Asociación Nacional de Actores, la ANDA, dio a conocer que Concepción Márquez, la actriz conocida por participar en la película Cría Puercos y en el programa Lo que callamos las mujeres, falleció. Ellos mencionan en un mensaje que lamentan profundamente la muerte de esta compañera, miembro de su sindicato, actriz de amplia y destacada trayectoria en teatro, cine y televisión. También ofrecieron sus más sinceras condolencias a sus familiares, amigos y compañeros. Ella también estuvo en diferentes proyectos de teatro, sumando más de 50 obras en las que apareció durante 4 décadas de trayectoria, de acuerdo con la coordinación del teatro del IMBAL. También mencionaron que su legado pues permanece en las historias que contó y las generaciones de artistas escénicos que inspiró. En mayo de 2025 concedió una entrevista al canal de YouTube Aprender a Envejecer, en el cual mencionó que a sus 82 años no creía pasar mucho tiempo más, dijo, en este planeta. Aunque tuvo participaciones breves en telenovelas mexicanas como Mariela del Barrio, fue en la pantalla grande donde consiguió algunos de los personajes más reconocidos de su trayectoria, entre ellos el de Esmeralda en Cría Puercos, esta cinta que recibió una nominación al premio Ariel en 2019. Su papel en la producción fue de una mujer mayor que enfrenta la soledad después de la muerte de su esposo y la ausencia de su hijo. En cine también participó en películas como Domingo 7 y en muchas más. Y en cines, algunos de sus créditos pues fueron Domingo 7, El viaje de la nona, Redención, Amores modernos, Emboscada, entre otras. Y bueno, eso sería todo por mi parte. Estamos al pendiente de la información y que pasen excelente día.
18: Muchas gracias, gracias Fernanda Rangel. Y muchas gracias a usted por acompañarnos este día. Le esperamos también mañana en punto de las 7. No se duerma.
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La Q. Ya son las 10 de la mañana con 7 minutos. Muy buenos días, 10 de la mañana con 7 minutos. Son las inmortales de la Q. Presentamos a José José. Vamos a darnos tiempo. Doctor Memo Orozco, saludos. Saludos, Petunia.

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Hola amigos, ¿cómo están? Bienvenidos. Son las 10 de la mañana con 11 minutos en las Inmortales de la Q. Amigos de Morelos, Rafael Pérez Camacho, saludos, Rey Salgado y familia. Yo Luis y su esposa Martita para Arturo Tapien en Tlaquiltenango. Sembrador de amor, Juan Sebastián.

0: 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Les invito a marcar 55-51-66-8940. Pidan sus temas favoritos a través de las inmortales de la Q. Hoy martes 29 de septiembre del 2026 se termina el noveno mes del año. Bueno, ya mañana lo cerramos en pleno otoño. Bueno, hoy para Miguel, para Gabriel y Rafael, los arcángeles de Dios, Miguel, Gabriel y Rafael, felicidades en su día tan especial a los arcángeles y a los ángeles, también a los santos, a Eutiquio, a Renato y a Carlos. Por cierto, hoy queremos enviar un saludo muy especial en sus 67 años de vida a Carlos Carvajal Pérez. Él es oriundo de Coacoyula de Álvarez Guerrero, avecindado en Tezoyuca, Estado de México. Anda celebrando, fíjense, Carlos anda celebrando a San Miguel allá en San Miguel Chiconcuac. Y anda con su esposa, la señora Mayra. Sí, sí, claro, acompañado por su esposa Mayra. Ah, pero le saluda a su hija Jessica, su yerno Víctor y sus nietos Heidi, Nathan y Carlita. Muchas felicidades a Carlos Carvajal Pérez en su 67 aniversario de vida. Muchas gracias por estar con nosotros. Marquen y con mucho gusto les atendemos. 55-51-66-8940. Las canciones todas están incluidas aquí. Los grandes éxitos de Juan Gabriel, de José José, de Joan Sebastián. Claro, de Vicente Fernández también. Hola, ¿cómo estás? Buenos días.
1: Hola, bien, gracias. Buenos días. ¿Cómo está usted?
0: Muy bien, ¿quién habla?
1: Jacqueline,
0: ¿de dónde me llamas, Jacqueline?
1: De Tláhuac.
0: De Tláhuac, muy bien, Jackie. Oye, ¿qué canción te gustaría escuchar? En San José, Tláhuac, okay. Oye, ¿y qué canción te ponemos?
1: La de Más Allá del Sol.
0: La de Más Allá del Sol, de Joan Sebastián, ¿cómo no? Te la ponemos con mucho gusto. ¿Para quién va a ser?
1: Para Mari Carmen, que está en el cielo, y le gustaba mucho.
0: Mari Carmen, ¿qué es de ti?
1: Era mi hermana, salió a trabajar, ya no regresó.
0: Ay, Dios mío. Bueno, mira, ella sigue siendo tu hermana, simplemente ya no está, ¿sí?
1: Sí.
0: Ella sigue siendo tu hermana, pero lamentablemente ya no está entre nosotros. Mari Carmen, donde estés, un saludo de parte de Jacqueline, que te da vida con su recuerdo. Muchas gracias, Jackie.
1: Muchas gracias, que tenga buen día.
0: Igualmente, Jackie. Vamos a darle curso a la vida. Nosotros que nos quedamos como homenaje a quienes se adelantaron en el camino, hay que vivir bien, hay que ser felices, hay que disfrutar de la vida, lo que nos quede. Acuérdense que cumplir años no es un año más, es un año menos. Entonces vamos a vivir lo que nos resta con mucha felicidad y con muchos deseos de realmente disfrutar lo que otros lamentablemente ya no tienen la oportunidad de hacerlo. Amigos, para todos ustedes, esta canción que les va a encantar, por supuesto, a través de Las Inmortales de la Q. 10:16 a.m. Saludos, amigos de San Luis Potosí, amigos de Guanajuato, ¿cómo están? ¿La están pasando bien? Bueno, pues llega el amo de la canción vernácula, Vicente Fernández, para cantarnos Ya me voy para siempre.

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1: Y por ese tenor nos vamos. Las Inmortales de la Q les presenta al Divo de Juárez, Juan Gabriel, con La Muerte del Palomo. Saludos a Arturo Tapia en Tlaquiltenango, Morelos, allá en Valle de Vázquez. Saludos también para José Nájera en San Diego.

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De la mañana con 23 minutos, son las inmortales de la Q. Les invito a estar pendientes y marcar sus temas favoritos y solicitar, mejor dicho, 55 51 66 8940, marcar nuestra línea telefónica. Amnesia, canta José José, las inmortales de la Q.

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3: La Fiscalía General del Estado confirmó que el deceso del estudiante de la escuela preparatoria Pedro Vallejo se debió a una sobredosis por la ingesta de la droga. Un operativo desplegado por la Guardia Civil en la localidad de La Zapatilla concluyó con un saldo final de 8 personas detenidas, una camioneta asegurada y 2 armas de fuego decomisadas. La Suprema Corte de Justicia de la Nación invalidó la disposición del Congreso de San Luis Potosí que imponía una regla de alternancia obligatoria de género en las candidaturas a la gubernatura.
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Muy buenos días, San Luis Potosí. ¿Cómo se encuentra, comadrita, compadrito? Hoy es martes 29 de septiembre. Ya se está acabando este mes. Pero hoy, solo por hoy, quiero invitarte a que lo hagas. Si las cosas no salen según lo planeado, sepas que siempre habrá otras cosas, otros planes y otras personas esperándote. Créeme, la vida sigue abriendo puertas. Vamos para adelante. Solo cuando una puerta se cierra, piensa que hay otras mil nuevas que se abren. Por eso en ese momento sigue adelante, que se vienen cosas muy buenas. Muy buenos días, feliz martes, estamos comenzando. Ahí te encargo.

Y ahí estuvo esta rica salsa, no es reggaetón, es salsa, en la voz del talentoso Huayna. La rolita se llama Se Parece al Pai, que esta frase es una forma coloquial en el Caribe de decirle papá o al padre, así se le dice Pai. ¿Por qué nos causa mucha gracia esta rolita? Porque es una forma pues muy humorística de Huayna cuando se refieren a la injusticia de que las mamás llevan en su vientre durante 9 meses cargando al bebé y sobre todo haciendo el gran esfuerzo de cuidarse para que al final la criatura salga igualita al papá. Esta canción está dedicada a su hija Eloísa, que es fruto del matrimonio entre Huayna y la famosa creadora de contenido Lele Pons. También llama la atención porque Huayna se sale del ritmo urbano que nos tenía acostumbrados y ahora sorprende con esta apuesta de salsa tropical tradicional. La rolita fue lanzada apenas el pasado 17 de septiembre de este año, recién salida del horno musical, y quisimos compartir en esta mañana, ya lo sabe, a través de la Q, pura música y puros éxitos. Se llama Se Parece al Pai de Huayna, para que la agregue a su lista de reproducción. 11:11, comadrita, compadrito, momento mágico, lo que usted piense, siente y decrete en este momento, se le va a conceder, y más porque hoy, martes de rituales, dicen que hoy el chamuco anda suelto. Y sí, sí es verdad, no son supersticiones, porque decimos porque hoy es el día de San Miguel Arcángel, lo estaremos celebrando y por supuesto martes de rituales más adelante para que no se despegue, pero por lo pronto, cuidado, cuidado, porque dicen que hoy el diablo anda suelto. ¿Por qué? Porque como el Arcángel San Miguel anda descansando y hoy es su día, el diablo hace sus travesuras, así es que a cuidarnos hoy más que nunca. Pero hablando de cuidarnos, hay que cuidarnos del clima. ¿Cómo es? Estará hoy martes 29 de septiembre para que se tome precauciones. De forma general, precaución por potencial de lluvias y tormentas puntuales muy fuertes a partir de hoy por la noche y por mañana, porque se sigue monitoreando tanto los efectos del huracán Polo, la entrada de humedad al centro del país, la zona del Bajío, pero también el huracán categoría 3, que ya es Polo, pero también la tormenta tropical Rachel, que está aportando humedad, así es que atentos de forma general en todo el país. Obviamente San Luis Potosí tiene algunas consecuencias, vámonos para cada región. Amigos del altiplano, mínima de 18, máxima de 33. En las partes altas se sienten 10 grados centígrados. Bancos de niebla por la mañana. También lluvias y tormentas puntuales a partir de la tarde y los vientos de hasta 40 kilómetros por hora para el altiplano. Para los municipios de la zona centro, mínima de 16, máxima de 30. En las partes altas también 10 grados centígrados. Bancos de niebla por la mañana, lluvias y chubascos puntuales a partir de la tarde y los vientos alcanzarán más de 40 kilómetros por hora. Para la zona media, mínima de 22, máxima de 34. En las partes altas, 15 grados centígrados. Bancos de niebla por la mañana, lluvias y chubascos puntuales a partir de la tarde y también los vientos de hasta 40 kilómetros por hora. Finalmente, la Huasteca Potosina, mínima de 22, máxima de 38. En las partes altas, 16 grados centígrados. Bancos de niebla por la mañana, también lluvias y chubascos puntuales a partir de la tarde y los vientos de hasta 50 kilómetros por hora. El clima se lo compartimos en nuestras redes sociales, Global Music 95.7 SLP. También lo que estamos compartiendo en este momento son los nombres de las rolitas que le queremos sugerir para este duelo de canciones. Ya lo sabe, la que tenga más votos la ponemos por completo más adelante. ¿Quién compite en esta mañana con la rolita Baila Mi Ritmo de Los Papis? ¡Súbele, DJ!

¡Qué buen ritmo, los papis! La rolita baila mi ritmo. Si le gustó, a votar por ella. WhatsApp 44 44 90 0005. Pero espere, porque Selva Negra quiere mantenerse un día más en el puesto de honor. Hoy compite con la rolita El Cometa. ¡Súbele, DJ!

0: Ahí están las dos propuestas de esta mañana. Selva Negra con El Comete y Los Papis Bailan Mi Ritmo. ¿Cuál le latió? ¿Cuál quiere que lo ponga a bailar? A votar por ella. WhatsApp 4444-900005. Redes sociales Global Music 95.7 SLP. La que tenga más votos la ponemos por completo más adelante. Vámonos al ojo de la curva rápidamente. Y es que mire, Tresor Moreno, ¿usted se acuerda de este jugador del San Luis? No era Atlético, era el equipo San Luis, si no me equivoco antes. Bueno, no soy muy pambolero, no quiero decir un dato incorrecto. Lo que sí es un hecho es que Tresor Moreno jugó en San Luis Potosí. ¿Y sabe ahora qué anda haciendo? Debutó, y debutó el fin de semana con un golazo. Esto en la Liga Regional de Tierra Nueva. Prácticamente Tresor Moreno demostrando que no importa que sea fútbol llanero. Llamó la atención que este colombiano que se quedó a residir en San Luis Potosí, si el dato no me falla, creo que tiene su residencia en el municipio de Santa María del Río. Por eso anda jugando muy cerca de Tierra Nueva, que le queda cerca de su casa en Santa María del Río. El fin de semana, este jugadorazo que tiene una amplia trayectoria internacional. Él tuvo paso por clubes como el Necaxa, Veracruz, Celaya y también el equipo de San Luis. Debutó el fin de semana con el equipo Patol de la Liga Regional de Tierra Nueva. Así el exjugador profesional se estrenó con un golazo de tiro libre en una jornada donde aficionados que acudieron a este partido entre Patol y Atlético García y otros equipos tuvieron la oportunidad de convivir y compartir con el futbolista colombiano. La imagen se la compartimos en redes sociales, pero Tresor Moreno sigue disfrutando del fútbol, de fútbol. Ahora con la Liga Llanera en Tierra Nueva, la imagen se la compartimos en Global Music 95.7. Es el Petra Son Moreno. Beso, abrazo y papacho de parte del equipo de Ahí Te Encargo. 11:16, seguimos en Ahí Te Encargo.
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0: La notita de esta mañana, comadrita, compadrito, ponga mucha atención porque sigue generando debate esta información, o al menos ya la autorización del nuevo reglamento de tránsito en San Luis Potosí. ¿Por qué está causando ahí expectativa? Ahorita se lo comento. Lo que es un hecho es que el centro histórico de San Luis Potosí se convertirá en una zona 30, mientras que scooters eléctricos, transporte pesado y nuevas formas de movilidad tendrán reglas específicas como parte de las reformas al reglamento de tránsito aprobadas por el Cabildo recientemente. Esto lo informó Juan Antonio de Jesús Villa Gutiérrez, secretario de Seguridad y Protección Ciudadana de la capital. Para la estación hermana y para el espacio hermano de Así las Cosas, el funcionario explicó que esta actualización busca responder a las condiciones actuales de movilidad en la capital potosina, colocando como prioridades la protección de la vida, la seguridad vial y la accesibilidad, particularmente para los usuarios más vulnerables de la vía pública. En ese sentido, señaló que el nuevo reglamento se armonizó con la Ley General de Movilidad y Seguridad Vial, una adecuación que se encontraba pendiente desde hace algunos años. Asimismo, incorporó principios relacionados con seguridad, accesibilidad, sostenibilidad, igualdad y perspectiva de género. La notita de esta mañana la puede consultar en globalmedia.mx. Le repetimos, este reglamento de tránsito anuncia que San Luis Potosí tendrá su centro histórico de una zona 30. Sin embargo, habrá que mencionar que hay colectivos que están señalando que no, que no se están incorporando sus peticiones, y sobre todo, ya llevamos bastantes meses escuchando esta propuesta. La pregunta es, ¿cuándo? Y sobre todo, ¿cómo lo van a implementar? Es la duda que queda, pero por lo pronto, estos cambios ya los puede consultar también en este reglamento. Vaya a nuestras redes sociales, Global Music 95.7 SLP. Ahí le compartimos esta última aprobación del dictamen de Cabildo. El reglamento ya lo conoce, para que se vaya, sobre todo, preparando y no se deje sorprender. Le repetimos, globalmedia.mx, la notita de esta mañana. Centro histórico será zona de 30 kilómetros. 11:18, vámonos a más rolitas en esta mañana. Recuerde, peticiones, WhatsApp 4444-900005. Esta rolita se llama El Dueño de Tu Amor. Seguimos en Ahí Te Encargo.

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1: Y ahí estuvo esta rolita de ritmo sonidero, no tan rebajada, pero que nos pone a bailar. El dueño de tu amor de ICC, esta canción que prácticamente une el talento de tres talentosos. Israel Cortés, el vocalista de ICC, junto al estilo de Magic Soundwall y Dave Oficial, dándole un toque moderno e innovador a esta cumbia tradicional. El tema tiene nombre y apellido en cuanto a la composición, porque es autoría de Juan Manuel Alba Rodríguez, quien también tiene otras rolitas bastante conocidas en el mundo sonidero. También tiene una versión rebajada, la vamos a buscar, porque ahorita nos gustó muchísimo, pero también hay una versión más rebajada. Así es que con esta rolita, saludos a todos los que nos gusta. ¿A ustedes les gusta más? Yo tampoco me declaro como tan conocedor. Sí me gusta, pero hay expertos que sí le saben mucho a la música sonidera. Así es que saludos a todos los que nos gusta este ritmo sonidero. La rolita se llama El Dueño de Tu Amor de ICC, para que la agregue a su lista de reproducción. 11:24, vámonos al reporte ciudadano de esta mañana. Y es que, mire, otra vez vecinos del norte de la capital nos están mandando sus denuncias, sus reportes, porque están preocupados ahora por este hoyo que apareció en la lateral de Periférico Norte, más o menos entre las vías México-Laredo y camino a Peñasco. Lo que originalmente parecía un bache, con el paso de las últimas semanas se ha convertido en un socavón de una gran profundidad. Incluso ya se ve alguna infraestructura, se ve por ahí algunas tuberías, algunos cables. Por eso la preocupación de los vecinos, porque con el paso de los días este hoyo está creciendo cada vez más. Según los propios habitantes y vecinos de esta zona, el desperfecto ya es un riesgo para quienes transitan diariamente por este importante punto, sobre todo automovilistas, motociclistas, ciclistas e incluso peatones, que se pueden caer en este tremendo, tremendo hoyo. Le repetimos: zona norte de la capital, Periférico Norte, entre las vías México-Laredo y camino a Peñasco. Ya le habíamos nosotros denunciado, mencionado la situación de este punto, pero mire, a parecer ninguna autoridad, ni siquiera Obras Públicas de la capital o SEDUBOV del gobierno del estado, que se pongan de acuerdo para revisar, porque falta que nos digan: esto no es mío, esto le toca. Ya ves que ahorita todo mundo se anda aventando la pelotita, que si no me toca, pues de todos modos lo hago, pero lo que es un hecho es que la autoridad necesita responderle a los vecinos de la zona norte a quién le corresponde este hoyo que se está abriendo cada vez más. Tenga mucha precaución. Periférico Norte, entre las vías México-Laredo y camino a Peñasco, le estaremos dando seguimiento. 11:26, momento de irnos a un corte musical. Recuerde, duelo de rolitas de esta mañana, la que tenga más votos la ponemos por completo más adelante. Baila Mi Ritmo de Los Papis contra El Cometa de Selva Negra. A votar WhatsApp 4444-900005. Regresando también, empezamos a leer mensajitos y saludos, sobre todo peticiones de las canciones que quiere que le pongamos en este martes 29 de septiembre. Corte musical, vámonos con el ritmo de Remix. La rolita se llama Paloma Ajena. 11:26, seguimos. Ahí te encargo.

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2: Y ahí estuvo Serenata Huasteca, una de las joyas más grandes de la música ranchera mexicana. Recordar que esta rolita fue compuesta por el legendario José Alfredo Jiménez. Es una canción que esconde secretos fascinantes y sobre todo nos gusta por el ritmo y su impacto cultural. José Alfredo Jiménez escribió esta canción durante su primera gira oficial por la República Mexicana, al pasar por la casa de su gran amor y la que iba a ser su futura esposa, quien fue Paloma Gálvez, esto en Córdoba, Veracruz. Imaginó verla asomada en la ventana y plasmó esa escena en el papel, le compone esta rolita y así Serenata Huasteca se convierte en un clásico de la música vernácula del regional mexicano. Pero ahora, la versión de esta agrupación, La Mexica, que es una agrupación que prácticamente nació en Monterrey, interpreta música tradicional mexicana, pero fusiona con géneros como la cumbia, guapango, reggae, rock, ska, polka y el son tradicional. Si le gustó, búsquela a esta agrupación, La Mexica, la rolita de esta mañana, Serenata Huasteca, para el que la agregue a su lista de reproducción. Vámonos al reporte ciudadano. Cumadrita, compadrito, cambiamos muchísimo nuestro tono porque pasaremos a cosas no tan agradables. La semana pasada, particularmente el viernes, llegó este reporte. No lo habíamos querido mencionar hasta tener también la versión de la Secretaría de Educación, más bien el Sistema Educativo Estatal Regular. La denuncia es muy puntual y muy lamentable. Un estudiante de la preparatoria Pedro Vallejo, sí, esta preparatoria muy famosa y que lleva años siendo pues parte de la comunidad estudiantil en nuestra ciudad, según testimonio de compañeros y padres de familia, este joven habría presentado un comportamiento inusual antes de desplomarse dentro del aula. Sin embargo, presuntamente algunos alumnos habrían impedido que se solicitara ayuda de manera inmediata. La denuncia que nos hicieron llegar también estaba señalando esta actuación del personal del plantel, pues aseguraban que transcurrieron varias horas antes de que el joven fuera retirado de la institución y entregado a sus familiares. Estas versiones obviamente no han

sido confirmadas, pero es lo que los testigos aseguran. De forma muy concreta, un joven falleció al interior de esta preparatoria Pedro Vallejo y ni los estudiantes ni los profesores le dieron la atención oportuna, por lo cual el joven permaneció algunas horas tirado al interior de este salón. Preguntamos a la Secretaría de Educación del Gobierno del Estado, ellos nos remitieron al Sistema Educativo Estatal Regular, porque esta institución, la Pedro Vallejo, depende de esta dependencia, que es la SER, y la respuesta que ellos nos hicieron llegar es que pues expresan sus condolencias a la familia y sobre todo a la comunidad educativa por este fallecimiento de un estudiante en la preparatoria. Primero, sí están reconociendo que un joven falleció al interior de la preparatoria. Pero de acuerdo con el SER, cuando el alumno manifestó sentirse mal, la institución actuó de manera inmediata conforme al protocolo de seguridad escolar, dando aviso a sus padres, quienes posteriormente lo trasladaron para recibir atención médica. Son versiones completamente diferentes. Aquí hay que ser muy puntuales y lo decimos siempre con el respeto, porque estamos hablando ya de una familia que cambió por completo su vida. Alguien está mintiendo, porque no es lo mismo decir que permaneció algunas horas sin recibir atención médica, que son los alumnos los que vivieron y que fueron testigos, a otra completamente la institución que a veces o muchas de las veces intenta lavarse la cara con esta información. Por eso quisimos tener las dos versiones. Usted juzgue si los alumnos, ellos que estaban adentro, vieron todo, o también la autoridad que está, obviamente insistimos, tratando de dar la mejor información. Pero aquí también el punto clave es la autoridad. Será la fiscalía quien tenga que determinar qué fue lo que pasó. La realidad es que un joven falleció al interior de la preparatoria Pedro Vallejo y a una familia le cambió por completo ya. Obviamente, valga el tema, a una familia le cambió por completo la vida. La imagen se las compartimos en redes sociales, pero más que la imagen, por esta protesta, porque los alumnos pusieron cartulinas donde están exigiendo justicia, también le compartimos este comunicado del Sistema Educativo Estatal Regular para que vea lo que ellos respondieron. Usted haga su opinión y sobre todo estaremos esperando qué es lo que dice más adelante la fiscalía. Vámonos a Marolita en esta mañana. Recuerde, peticiones WhatsApp 4444900005. La rolita se llama Barata y Descontón. La canta Trolebús 1143. Seguimos en Ahí Te Encargo.

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4: Ahí estuvo esta rolita barata y descontón interpretada por la legendaria banda de rock urbano mexicano Trolebus. La rolita fue lanzada originalmente en 1987 para su disco En Sentido Contrario y es una crónica. Es una crónica que no puede faltar en la cultura callejera, sobre todo en el México de los años 80. En las presentaciones en vivo de esta banda, el vocalista suele introducir el tema enlistando eventos históricos y los menciona, como la batalla de Querétaro o la toma de Zacatecas, para rematar con muchísimo humor, y lo dice: la madre de todas las batallas ocurrió en realidad en el poniente de la Ciudad de México en el verano del 86, una campal entre los chavos del barrio. Obviamente es sátira, es humor, y por eso nos gusta esta crónica de la cultura callejera de México de los 80s. La rolita, si le gustó, se llama Barata y Descontón, en la versión de Trolebus, esta banda del rock mexicano, para que la agregue a su lista de reproducción. 11:47, vámonos al reporte ciudadano. Ajijo de la Q. Temas de inseguridad que nos preocupan, y sobre todo a los compañeros y colegas transportistas, que agradecemos la confianza en este espacio. Y es que nos mandaron un testimonio de un operador quien denuncia haber sido presuntamente privado de la libertad durante varias horas en una gasolinera del municipio de Agualulco. Por eso, transportistas y usuarios de la carretera Mezquitic hasta Zacatecas están expresando la preocupación por las condiciones de seguridad que enfrentan diariamente. De acuerdo con diferentes señalamientos que también nos han llegado de quienes recorren esta ruta, es poco frecuente observar patrullajes preventivos de las corporaciones municipales de los puntos donde atraviesa este tramo. Entre ellos, Mezquitic, obviamente Agualulco, y el resto de la zona tampoco se ve patrullaje ni de la Guardia Civil Estatal y tampoco de la Guardia Nacional. Ante estos casos, por eso lo único que queda a los transportistas es, entre ellos mismos, cuidarse y sobre todo pedirse que refuercen la prevención. Pero también eso no limita el llamado a la autoridad. Insistimos, la seguridad de cada municipio, del estado y de la federación, a reforzar los recorridos y sobre todo establecer puntos de vigilancia y mantener una presencia visible y permanente para evitar este tipo de actos. Le repetimos, un operador nos manda su testimonio y denuncia, y sobre todo, afortunadamente lo puede contar, señala que fue privado de su libertad durante varias horas en una gasolinera de Agualulco. Estaremos atentos de esta situación. Por lo pronto, si usted recorre esta zona, ha vivido algo similar, ha escuchado algo, platíquenos, queremos escucharle. WhatsApp 4444-900005. No somos alarmistas, pero si puede y va a Zacatecas, no se pare en ningún punto, y si lo tiene que hacer, extreme precauciones, porque ahora un caso más de una presunta privación de la libertad a un conductor de transporte público. Sí nos preocupa la seguridad en nuestro estado. 11:49, seguimos en Ahí Te Encargo.
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4: Oigan, andan muy participativos. Vamos leyendo poco a poco. Por aquí Gabriel nos dice: hola, Master, voto por Selva Negra. Gabriel, beso, abrazo y apapacho. Por aquí Carlos nos dice: muy buenos días, Master, con gran gusto los saludo a todos ustedes de la Q, que tengan un excelente martes lleno de saludos y éxitos. Abrazo grande y muchas, muchas bendiciones, señor Carlos. Ahí te va nuestro abrazo, nuestro beso y apapacho y nuestra buena vibra de regreso. Gracias, Carlos, por tu mensajito y por hacernos la mañana. Por aquí Mari dice: hola, Master, buenos días. Una preguntota. Ahora, ¿por qué anuncian que empieza la publicidad y ahora termina la publicidad? No entendí. Pues gracias a los legisladores morenistas, Mari, por eso prácticamente. No, ya en serio, a ver, hay una legislación que se llama Derecho de las Audiencias y ahí hay varios lineamientos que tenemos que adecuarnos. Es un poco complicado, pero la realidad, y de forma muy concreta, son los reglamentos que ahora nos piden que los hagamos, tanto programas de televisión como radio, cuando se anuncia publicidad, cuando es opinión, cuando es información. Básicamente tiene que ver con Derecho de las Audiencias que tenemos que cumplir para que luego podamos seguir estando al aire y no nos regañen por no cumplir con los lineamientos. Gracias, Mari, por tu pregunta. Beso, abrazo y apapacho. Gabriel aquí nos pide también, dice: Hola Master, puedes poner esta rolita, Make You Easy, The Owner of a Lonely Heart, y nos mandas el link. Gracias, Gabriel. Más adelante la ponemos. Adán, Carlos y Adrián, ahorita leemos mensajitos, de verdad. Gracias por estar muy participativas en este martes 29 de septiembre. WhatsApp 444-90-0005, porque la producción ya me está carrereando. Es momento de conocer la rolita ganadora de esta mañana. Primer duelo de canciones. Estaban compitiendo Los Papis, Baila Mi Ritmo contra Selva Negra. Se llama El Cometa. La canción que gana, que nos pone a bailar, es...
5: ¡Qué gacho!
4: No lo puedo creer. Le quitan lo invicto a Selva Negra y llegan esta mañana su primer duelo de canciones. Veremos cuántos días dura, porque mañana compite con otra canción. Los Papis, Baila Mi Ritmo. 11:51, seguimos. Ahí te encargo.

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5: A través de un comunicado oficial difundido en sus redes sociales, Gerardo Sánchez Sumaya anunció su decisión de renunciar a sus aspiraciones para la candidatura a la gubernatura del estado. A 4 meses de asumir la Secretaría de Desarrollo Económico, Mario García anticipó que San Luis Potosí podría cerrar el año con nuevos anuncios de inversión. La Secretaría de Salud de San Luis Potosí iniciará en noviembre la campaña de vacunación correspondiente a la temporada invernal, aplicando más de 800.000 dosis.
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0: Ahí te encargo una rola que suene sin parar. 12 de la mañana con un minuto, regresamos, Ahí te encargo. Bienvenida, bienvenido a esta segunda hora del mejor programa de las y las ciudadanos a través de la Q95.7 FM. Pura música y puros éxitos. También la multiplataforma de Global Media TV, Canal 4.1, Televisión Abierta y Canal 4 Sistema Easy. Recuerde, globalmedia.mx, le ofrecemos televisión y radio en vivo y por supuesto toda y la mejor información local, regional, nacional e internacional, globalmedia.mx. También vaya a seguirnos a plataformas como X y YouTube, ahí nos encuentra como Global Media y como Ahí te encargo para que retome la denuncia, los reportes que le hemos presentado hoy y días anteriores. Redes sociales, Global Music 95.7 SLP, WhatsApp 4444-900005. ¿Qué le hemos presentado en esta mañana? Rápidamente, ya le platicamos sobre este hundimiento, tremendo hoyo que hay en Periférico Norte, entre las vías de Laredo y México, hasta Camino a Peñasco, un gran hundimiento, ya se lo platicamos. También le dimos seguimiento a este lamentable fallecimiento de un alumno al interior de la preparatoria Pedro Vallejo, al parecer por intoxicación. ¿Qué respondió el sistema educativo estatal regular? Ya se lo platicamos. También le presentamos esta denuncia sobre una presunta privación ilegal por varias horas de un conductor de transporte de carga en el tramo que va de Mezquitic a Hualulco. Él se paró en una gasolinera y así me lo secuestraron algunas horas, es lo que dice el reporte. Afortunadamente lo pudo contar y este reporte ya se lo platicamos. Más adelante le estaremos abordando sobre una agresión a adultos mayores en Prados de San Vicente y también un drenaje tapado que está afectando. ¿Dónde exactamente? Más adelante, quédese con nosotros que lo estaremos platicando, pero es momento de irnos al duelo de canciones. Segundo duelo de rolitas, la que tenga más votos la ponemos por completo. El primer duelo, el anterior, le ganó Los Papis, le quitó lo invicto a Selva Negra. Mañana Los Papis regresan. En este duelo de canciones, la banda Montes de Durango quiere mantenerse un día más en el puesto de honor, pero tiene que ganarle a Banda Maguey. Banda Maguey compite con El Caderazo. ¡Súbele, DJ!

Ahí está la primera propuesta de este lo de canciones. Banda Maguey, el caderazo tiene buen ritmo, pero depende de usted a votar. En WhatsApp y redes sociales, ya le decía, Montes de Durango, hoy compite con la rolita Fisura. ¡Súbele, DJ!

Duelo de canciones, ¿cuál quiere escuchar más adelante? Montes de Durango, Fisura, Contrabanda, Maguey, El Caderazo, WhatsApp 44 44 90 0005, redes sociales Global Music 95.7 SLP. Antes de irnos a esta rolita, que la tómbola musical favoreció alguna de sus peticiones, saludos especiales a Jorge Acosta y Carmen García. Carmen, su respectivo beso, abrazo y apapacho, quien es nuestra abuelita con el sazón más delicioso y consentidor. Y oiga, doña Carmen, un pozolito, ¿no? Háganos pozolito porque queremos otra vez probar su sazón, porque mire su salsa que nos hace al puro centavo. Y oiga, unos tamalitos con chocolate. Saludos, Carmen García, beso, abrazo, apapacho, y también Jorge Acosta, que nos están escuchando, escuchando y viendo desde la colonia San Luis. Ahora sí, vámonos a esta rolita que por aquí nos pidió nuestro compadrito Gabriel, la rolita Make It Easy, Owner of a Lonely Heart. Ahí está Gabriel, para que disfrutes la rolita, 12 con 5, seguimos en Ahí Te Encargo.

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2: Ahí estuvo esta rolita. Recuerde, peticiones, WhatsApp 4444900005. Compadrito Gabriel, ahí está, complacido con su petición. 12:10, vámonos al reporte ciudadano. No te pases de cu. Y es que vecinos de la calle 81, particularmente en Prados de San Vicente, segunda sección, nos están reportando que en la zona hay una persona en situación de calle, pero que presuntamente también bajo los efectos de alguna sustancia, ya ha protagonizado insultos, amenazas y conductas intimidatorias contra los habitantes de esta calle y sobre todo en contra de adultos mayores. Los afectados nos platican que en algunos episodios anteriores ya habría utilizado un palo e incluso un tubo para amenazar a otras personas. Por eso están señalando que están preocupados, tienen temor por su vida y sobre todo que estas agresiones se incrementen. Por eso están pidiendo particularmente si pueden ir la Guardia Civil Estatal o ya mínimo la Guardia Civil Municipal de Villa de Pozos para que realice recorridos preventivos y sobre todo hable con esta persona. Parece ser que no es la dueña, sino más bien está invadiendo este condominio. Incluso los vecinos dicen, no nos importa que viva en este punto, no nos importa, no nos importa. Lo que sí les importa es que todavía está de aviador y todavía, según los reportes, parece que fuma alguna sustancia nociva y por eso se pone a agredir a los vecinos. Antes de que esto pase a mayores, amigos del Villa de Pozos, ya les pasamos el reporte. El compromiso es para que lo atienda la Corporación Policiaca. Esperemos que no tarde mucho antes de que esto se pueda salir de control. Por lo pronto, tenga mucha precaución, vecinos de esta zona, calle 81, Prados de San Vicente. Al parecer, un inquilino incómodo y sobre todo agresivo. Tenga mucha precaución. 12:12, antes de irnos al corte musical, momento mágico de esta mañana, 12:12, andamos mágicos porque hoy es el día de San Miguelito, lo que usted decrete, piense y siente, se le va a conceder. 12:12, momento mágico de este martes 29 de septiembre y más adelante para sobre todo esto, estar en la mejor vibra, martes de rituales, más adelante quédese con nosotros. Corte musical en esta mañana, nos vamos bailando con el ritmo de Celia Cruz, se llama Oye Cómo Va. 12:13, seguimos en Ahí Te Encargo.

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3: Esta rolita llamada Sueña del Grupo Intocable, uno de los himnos románticos más grandes de la música norteña y el Tex-Mex.
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3: Pensando en sus parejas, la realidad detrás de esta composición es muy distinta. Y es que esta declaración de amor ideal a una pareja, por la letra que dice que yo por amarte subiría hasta las nubes, la realidad es que el compositor Luis Padilla escribió esta canción pensando en su hijo. Este tema habla de un amor incondicional, de protección y de guiar a alguien a ciegas. Un sentimiento puramente paternal que Intocable convirtió en un éxito universal. Con esta canción mandamos saluditos a nuestro estimado compadrita que estoy buscando el saludo. Alan es correcto, dice: buenos días, Master, que tengas un excelente martes y saludos, bendiciones, me puedes complacer con Sueña de Intocable, por favor, gracias, Adán. Beso, abrazo, papacho. Ahí está Dan para que veas que ya te complacimos con tu rolita. Hablando de rolitas, recuerda peticiones WhatsApp 4444-900005. Oiga, vámonos al reporte ciudadano. Ahí va el agua de esta mañana. Los vecinos de la calle Paso Real, municipio de Villa de Pozos, nos están reportando este drenaje tapado que además está afectando que llegue agua a las viviendas. Obviamente, entre ellos se cooperaron para levantar esta gran tapa de concreto bastante pesada porque estaba colapsando el drenaje. ¿Por qué lo hicieron ellos? Porque le estuvieron pidiendo apoyo al Interapas, que recuerde que hay un convenio de colaboración con el municipio de Villa de Pozos, pero no es su responsabilidad. Ellos colaboran en algunas cuestiones porque la responsabilidad real es del municipio de Villa de Pozos, que tiene una dirección del agua, y ahí también se hicieron de la vista gorda. Por eso a los vecinos nos quedó más que destapar por ellos mismos esta alcantarilla, pero aquí viene lo importante. Los trabajos tienen que seguir de desasolve y ahí o el Interapas o la Dirección del Agua tendrán que hacer su chamba porque no se pueden no hacer responsables, pero aquí viene lo importante. También están batallando con el agua y ni pipas ni información. Por eso, el encanijamiento de los vecinos de la calle Paso Real en Villa de Pozos, primero por esta falta de atención al drenaje colapsado y aparte no hay agua, mal y de malas el servicio de agua en el municipio de Villa de Pozos. Pues no hace dos días andaban informando todos los logros, no el pasado, hace algunos días estaban, que fue viernes cuando fue el informe, no andaban presumiendo todos los logros, pues esperemos que ahora sí ya se pongan a chambear después de ya su fiesta de informes en Villa de Pozos. Ahora sí, la realidad les está alcanzando. Les repetimos, calle Paso Real en Villa de Pozos, drenaje colapsado y aparte no hay agua, por eso el encanijamiento de los vecinos. Créame, le estaremos dando seguimiento y por supuesto las imágenes se las compartimos ya en nuestras redes sociales. Oigan, antes de irnos a este corte musical y antes de recordarle lo de la canción por aquí, nuestra estimada Mari nos comenta, dice: hola, si yo fuera los padres de ese alumno, investigo quién le dio la droga porque no creo que haya sido la primera vez. Gracias, Mari, por tu opinión respecto a lo que pasó en la preparatoria Pedro Vallejo, que por supuesto también aquí nuestro estimado Adrián, tú también compartes tu opinión y dices: buenas tardes, referente al tema triste del adolescente víctima de presunta sobredosis en prepa, urgen operativos afuera de escuelas y programas tangibles entre padres de familia e instituciones para prevenir el consumo de estupefacientes. Mi estimado Adrián, tienes mucha razón. Y evidentemente, primero, nuestro más sentido pésame a la familia, pero sí que este caso nos sirva no solamente a las instituciones educativas, sino como sociedad. ¿Cómo abrazamos a nuestros jóvenes? ¿Cómo los acompañamos? Porque este caso no puede ser una estadística más. Gracias, Mari. Gracias, Adrián, por su punto de vista a través de WhatsApp 4444-900005. Duelo de canciones. Regresando de este corte, sabremos quién se queda en el puesto de honor. Banda Maguey con el caderazo o Montes de Durango, la rolita fisura. Votar WhatsApp 4444-900005. Ahora sí nos vamos bailando con esta rolita de los Saski. Se llama Amor Regresa. 12:31, seguimos en Ahí Te Encargo.

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3: La Fiscalía General del Estado confirmó que el deceso del estudiante de la escuela preparatoria Pedro Vallejo se debió a una sobredosis por la ingesta de la droga. Un operativo desplegado por la Guardia Civil en la localidad de La Zapatilla concluyó con un saldo final de 8 personas detenidas, una camioneta asegurada y 2 armas de fuego decomisadas. La Suprema Corte de Justicia de la Nación invalidó la disposición del Congreso de San Luis Potosí que imponía una regla de alternancia obligatoria de género en las candidaturas a la gubernatura.
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5: Entonces, a lo largo de estos meses.

pero dice yo voto por el planeta. Ahora, era más bien el cometa, pero no. Mi estimado Carlos, tu voto no hizo la diferencia, pero nos faltaba decir para que vean que sí leemos sus mensajes. Por aquí también nos está pidiendo una rolita de... Por el día de San Miguel, vamos a escuchar Send Me Angel de Scorpions. Más adelante ponemos esta rolita. Peticiones WhatsApp 4444-900005. Ahora sí. ¿Cuál canción recibió más votos? ¿Banda Maguey o Montes de Durango? La rolita que nos va a poner a bailar en esta mañana de martes es... Se mantiene un día más en el puesto de honor. Veremos cuándo le quitan este puesto de ganador. Montes de Durango, Fisura, 12:37. Seguimos en Ahí Te Encargo.

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1: Y ahí estuvo esta rolita bastante movida de Montes de Durango. Mañana regresa con otra propuesta musical y así veremos cuántos días más dura en el puesto de honor. La rolita se llama Fisura y si le gustó, agréguela a su lista de reproducción. Vámonos al reporte ciudadano. Y es que mire, la verdad sí nos preocupa esto que pasó a hijo de la Q por esta riña que se presentó en la localidad de La Zapatilla, municipio de Cerro de San Pedro, donde una presunta riña que comenzó entre particulares al final dejó 8 detenidos y aseguramiento de algunas armas. Recientemente en esta comunidad de La Zapatilla, perteneciente al municipio de Cerro de San Pedro, se tuvo un saldo de, ya le decía, las personas detenidas y sobre todo una patrulla quemada tras registrarse una riña. Pobladores acusan de la muerte de un joven presuntamente asesinado por un elemento de seguridad. En ese sentido, la Secretaría de Seguridad y Protección Ciudadana del Estado informó que la intervención de la Corporación Estatal se dio de manera inmediata ante el reporte del altercado. En una primera instancia, las fuerzas de seguridad lograron controlar la contienda y asegurar a 4 presuntos implicados junto con diversos indicios. Los detenidos, junto con la unidad que fue quemada, también el armamento, fueron puestos a disposición de las autoridades correspondientes para el deslinde de responsabilidades legales. Pero este caso está tomando otro giro y es que están apareciendo publicaciones y sobre todo testimonios de personas que fueron testigos de esta situación y parece ser, y eso lo dicen los testigos, que hay un móvil político detrás de este caso. Lo que se está comentando y sobre todo de quienes fueron testigos, le compartimos estos testimonios ya en nuestras redes sociales, pero parece ser, y eso lo dicen los testigos, que este elemento de la policía estatal mató a quemarropa a uno de los que participaban en esta riña. Eso lo tendrá que deslindar la fiscalía, pero llama la atención la versión de los testigos. Hay varios testimonios que coinciden y por eso estaremos atentos de este caso. Por lo pronto, esta situación sí preocupa, esta riña en La Zapatilla de Cerro de San Pedro, que terminó con una patrulla incendiada, obviamente ante el enojo

de los testigos y pobladores de esa comunidad. Las imágenes se las compartimos en nuestras redes sociales. Vámonos a más rolitas en esta mañana. 12:41, recuerde también mensajitos. WhatsApp 4444 900005. Seguimos en Ahí Te Encargo.

0: Y ahí estuvo esta rolita que nos pidió el compadrito Gabriel, Send Me an Angel, y justo dice, porfa, Master, hoy día de San Miguel, y efectivamente, que nos caigan todos los ángeles protectores. Y antes de irnos al martes de ritual, vámonos con este mensajito que estaba pendiente, dice Gerardo, votamos por Banda Maguey, saludos a Isabel y Gerardo, en la Rivas Guillén, quinto plano, ahí está, mi estimado Gerardo. Beso, abrazo, papacho, para ti y para Isabel, pero ni monillo. Banda Maguey no ganó, pero gracias por su voto y, por supuesto, su mensajito. Por aquí Mari dice, hola, deberían de ver quién empezó el pleito y a partir de ahí empezar las investigaciones. Mi estimada Mari tiene razón, pero luego ya sabes que las autoridades se hacen de la vista gorda nomás con tal de pues tapar a los culpables y no salir los responsables. Pero tienes mucha razón, Mari, estaremos muy atentos. Oiga, ahora sí, recuerde que hoy es martes de rituales y qué mejor que hoy que estamos celebrando a San Miguel Arcángel. Hoy 29 de septiembre es en honor a uno de los santos arcángeles principales de la tradición cristiana. Es considerado el príncipe de la milicia celestial, por eso la iglesia le ha asignado un lugar bastante importante, sobre todo el lugar más alto entre los ángeles por su liderazgo en la defensa contra las fuerzas del mal. ¿Qué vamos a hacer? Va a tomar usted una vela, no veladora, una vela preferentemente azul, que es el color de este arcángel San Miguel. Si no tiene azul, blanca. La va a poner con la mecha hacia abajo, la va a intencionar, le va a pasar sus manos por esta vela, intentando pues liberarla de cualquier energía que no sea suya a esta vela. Ya que la tiene boca abajo, ¿qué paso sigue, producción?
1: Luego la vas a tomar entre tus manos y vas a intencionar esta vela, solicitando la asistencia del Arcángel Miguel para que desde el cielo la bendiga. La cargue con su energía liberadora y sanadora. Luego la vas a pasar por todo tu cuerpo suavemente, mientras visualizas que esta vela con la energía del Arcángel Miguel recoge toda la negatividad de tu cuerpo físico, mental y emocional. Visualiza y siente cómo esta vela recoge todo de tu cuerpo. Luego vas a colocar en un plato un puñado de sal. Lo vas a convertir en un círculo, vas a fijar la vela y luego al encenderla vas a decir: enciendo el poder purificador, liberador del Arcángel Miguel. Arcángel Miguel, con tu poderosa luz azul cristal, libera toda negatividad que has recogido a través de esta vela y libera toda negatividad que haya en mi hogar. Hecho está. Deja que la vela se consuma y los restos de vela y de sal, deséchalos a la basura.
0: Ahí está, martes de rituales, algo muy sencillo, que es simplemente tener la mejor vibra, la mejor actitud y liberarnos de lo que no es de nosotros. Si le sirvió, tómelo, y si no, simplemente dele vuelta a la página martes de rituales. Y qué mejor que hoy, martes, que estamos celebrando a San Miguel Arcángel, que también comparte hoy en el calendario católico la fecha con los arcángeles San Gabriel y San Rafael. Por eso le decía que según la creencia popular, dicen que el diablo se suelta hoy porque como los ángeles andan festejando, él intenta hacer de las suyas con los entes de bajo astral. Ya sabe que en México nos gusta creer en las energías, así es que a extremar precauciones por aquello de que el diablo ande suelto. Pero mientras llega el diablillo y anda haciendo de las suyas, también estaremos celebrando Santo Oral de hoy. Ya le decía, felicidades a quien lleve por nombre Miguel, Gabriel y Rafael. También hoy felicidades a quien lleve por nombre Eutoquio, Ripsimes, Fraterno, Kiriaco, Luidguino, Aldelico, Mauricio y Juan de Montmiral, de Santo Oral Católico de hoy, martes 29 de septiembre. Nos estamos despidiendo. 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Vaya a seguirnos en plataformas como X y YouTube. Ahí nos encuentra como Global Media y como ahí te encargo para que retome la denuncia y los reportes que le hemos presentado hoy y días anteriores. También recuerde nuestro WhatsApp 444490005, redes sociales Global Music 95.7 SLP. 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A nombre de la excelente producción que hace posible este espacio, gracias Cassandra, gracias Valeria, gracias Rositas, por supuesto gracias Sergio, nuestro operador estrella del otro lado de la cabina. Soy el máster de la Q, me despido de usted, no sin antes recordarle y pedirle que vivamos un día a la vez. Buen provecho, cuídese mucho, nos escuchamos y vemos mañana. Ahí te encargo.
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2: El Partido Acción Nacional en San Luis Potosí sigue pendiente de dar a conocer los resultados de la encuesta con la que el Comité Ejecutivo Nacional definirá a quién coordinación municipal. Un escenario de equilibrio hay entre las principales fuerzas políticas para la gubernatura en 2027. La intención de voto favorece a Morena, le sigue de cerca el Partido Verde y en tercer sitio se ubica el PAN. La presidenta Claudia Sheinbaum destacó que como parte de la primavera laboral que vive México, entre agosto de 2025 y agosto de 2026, 1.3 millones de personas obtuvieron un empleo.
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2: La Fiscalía General del Estado confirmó que el deceso del estudiante de la escuela preparatoria Pedro Vallejo se debió a una sobredosis por la ingesta de la droga. Un operativo desplegado por la Guardia Civil en la localidad de La Zapatilla concluyó con un saldo final de 8 personas detenidas, una camioneta asegurada y 2 armas de fuego decomisadas. La Suprema Corte de Justicia de la Nación invalidó la disposición del Congreso de San Luis Potosí que imponía una regla de alternancia obligatoria de género en las candidaturas a la gubernatura.
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2: El Partido Acción Nacional en San Luis Potosí sigue pendiente de dar a conocer los resultados de la encuesta con la que el Comité Ejecutivo Nacional definirá a quién coordinación municipal. Un escenario de equilibrio hay entre las principales fuerzas políticas para la gubernatura en 2027. La intención de voto favorece a Morena, le sigue de cerca el Partido Verde y en tercer sitio se ubica el PAN. La presidenta Claudia Sheinbaum destacó que como parte de la primavera laboral que vive México, entre agosto de 2025 y agosto de 2026, 1.3 millones de personas obtuvieron un empleo.
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1: Esta canción va con mucho cariño y con mucho respeto hasta el cielo para nuestro aventurero, Jason Jiménez.

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2: La Fiscalía General del Estado confirmó que el deceso del estudiante de la escuela preparatoria Pedro Vallejo se debió a una sobredosis por la ingesta de la droga. Un operativo desplegado por la Guardia Civil en la localidad de La Zapatilla concluyó con un saldo final de 8 personas detenidas, una camioneta asegurada y 2 armas de fuego decomisadas. La Suprema Corte de Justicia de la Nación invalidó la disposición del Congreso de San Luis Potosí que imponía una regla de alternancia obligatoria de género en las candidaturas a la gubernatura.
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1: Esta canción va con mucho cariño y con mucho respeto hasta el cielo para nuestro aventurero Jason Jiménez.

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2: El Partido Acción Nacional en San Luis Potosí sigue pendiente de dar a conocer los resultados de la encuesta con la que el Comité Ejecutivo Nacional definirá a quién coordinación municipal. Un escenario de equilibrio hay entre las principales fuerzas políticas para la gubernatura en 2027. La intención de voto favorece a Morena, le sigue de cerca el Partido Verde y en tercer sitio se ubica el PAN. La presidenta Claudia Sheinbaum destacó que, como parte de la primavera laboral que vive México, entre agosto de 2025 y agosto de 2026, 1.3 millones de personas obtuvieron un empleo.
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